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0: ¿Cómo están mis queridos amigos? Qué alegría compartir nuevamente con todos ustedes. Espero estén abrigaditos y reunidos en familia. Sean bienvenidos a nuestro programa Buenas Nuevas. Siendo ya las 7 y 3 minutos, hoy miércoles 1 de julio, te acompañará con mucho cariño tu amiga María. Y no podría faltar el saludo de su amigo
1: Marco Antonio, qué gusto nuevamente volvernos a reencontrar en esta semana. Ya estamos ya primero de julio, el séptimo mes del año. Cómo va pasando el tiempo. Así que qué gusto nuevamente encontrarnos con todos ustedes en este día especial en su programa Buenas Nuevas. Y a continuación vamos a escuchar la primera canción, que se titula Perfecta Fe.

0: del Centro de Formación.
1: O como también puedes solicitar tus pedidos musicales a través de un mensaje o llamada al número de celular de Chami Radio 97-64-61-954. Puedes seguirnos en la página web www.chamiradio.org.pe y la página del Facebook.

0: dedicado de manera especial por los enfermos y ancianos.
1: Señor Jesús, hoy te suplicamos por todas las personas que están enfermas, postradas en cama y también por aquellas que han sido desahuciadas. Reconfórtalos con tu poder y darles la fortaleza para superar sus males. Te pedimos, Señor, por los familiares de las personas enfermas, para que los amen y los traten con bondad y paciencia en estos momentos difíciles. Además, ayúdanos a todos nosotros a visitar y velar por nuestro prójimo enfermo y sienta el cariño y la compañía de sus amigos. Padre bueno, te pedimos por todo el personal de salud y por todos los que están en contacto con los enfermos, para que los traten con misericordia, sobre todo a los de mayor edad que necesitan tolerancia y cariño. Amén. El Padre, el Hijo y el Espíritu Santo sean glorificados en todas partes por la Inmaculada Virgen María. Amén.

0: una intención dedicada de manera especial por los enfermos y ancianos que acabamos de escuchar, para que los hijos siempre mantengan atento a las necesidades de sus padres, ya de repente ancianitos, y nunca abandonar a aquellos que requieren el apoyo tanto por alguna enfermedad o también por el dolor afectivo psicológico. Y nuestra intención va para todos ellos. Y a continuación vamos a escuchar la siguiente canción, que se titula
1: Alabemos a Nuestro Señor,
0: del grupo Jara.

0: Siendo ya las 7 y 18 minutos, entramos al bloque de misioneros marianistas y queremos llegar con muchos saludos para todos nuestros agentes pastorales.
1: Asimismo, con el afecto de siempre, saludamos a nuestras comunidades de
0: La Morada,
1: Magdalena de Purruchaga,
0: Tarnigual,
1: Machigón,
0: Samney,
1: Campo Nuevo,
0: Guacaday
1: y Santa Lucía. De igual manera, para nuestras comunidades de
0: Pagash Bajo,
1: Pichampampa,
0: San Francisco del Suro,
1: Capulí,
0: Chota,
1: Yamobamba,
0: Maiday,
1: La Fortuna,
0: Pusunchas,
1: Zagalpampa Alta
0: y la comunidad de Cruz de Mayo. ¡Ah!

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0: es
1: Leoncio Zabaleta.
0: Así es, nuestro amigo don Leoncio Zabaleta cumple un año más de la comunidad de Puzzle Chat. Desde acá, de las cabinas de Chami Radio, programa Buenas Nuevas, te decía.

Así que el día de hoy, primero de julio, don Leoncio Zabaleta de la comunidad de Pusunchas, que lo siga festejando alegre, siempre con el cariño y amor de la familia. Y por supuesto, acá el equipo del Centro de Formación y el programa Buenas Nuevas les desea todo lo mejor y muchas bendiciones. Y acabamos de recibir una llamada telefónica de nuestro amigo Bolívar Rodríguez de Alto Canchas. Nuestro amigo Bolívar manda saludos como siempre para su papito Johnny Rodríguez, para su mamita Norma Layo, para Janet Rodríguez, para Evelyn Rodríguez y para la consentida de la casa, la niña Kaira Robles. Desde acá pues le deseamos lo mejor y por supuesto siempre acompañándonos cada noche aquí en su programa Buenas Nuevas. A toda la familia que el día de hoy nos acompaña, muchas gracias, Bolívar. Para ti, un gran abrazo y muchas bendiciones. Y tenemos su pedido musical de nuestro amigo Bolívar. Su pedido musical que siempre le encanta a toda la familia es Jesús es mi pastor por Wilson Benítez.

0: 7:29 de la noche, continuamos aquí en tu programa Buenas Nuevas y acabamos de recibir una llamada telefónica de mi tocayo y gran amiguito Marco Valdivieso de la comunidad de La Fortuna. Sí, Marquito, muchas gracias, siempre escuchando ahí, escuchando también la voz de toda la familia que está escuchando el programa en esta noche. Así que el saludo es para su papito Don Francisco, para su mamita Nila Miguel, para Don Osvaldo, para Jenny y por supuesto para el consentido que se mueve ahí en la casa como un ratoncito para acá y para allá, para el niño Oliver. Entonces desde acá, desde las cabinas de Chami Radio y el programa Buenas Nuevas, te enviamos un abrazote grandote a todos y a cada uno de ustedes de la comunidad de La Fortuna. Y pide acá, tiene su pedido musical, una canción que le encanta y es Predicando por los Andes por el grupo Jordán.
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0: Siendo ya las 7:37 y vamos ya a dar inicio a nuestro tema del día de hoy en Juntos Aprendemos, sobre todo aprender todos juntos nuestro tema. Pues bien, ¿alguna vez te has preguntado en qué consiste la fe? Porque de seguro muchos a veces dicen, y eso pasa siempre, nos dicen, si tú tienes fe a esa piedra, te hace un milagro. O si le tienes fe a un santito, él me realizará el milagro. O tal vez también en una medicina, cuando te dicen, tómalo con fe para que te sanes.
1: Así es, muchas veces hemos escuchado eso, de repente hierbas sanatorias, entre otros aspectos. Estas afirmaciones que nosotros escuchamos, ¿será cierto con esto que es la fe que verdaderamente, o sea, qué es la fe? Es la pregunta del día de hoy que vamos a poder con ustedes compartir. Así que acompáñanos esta noche y aprendamos juntos sobre este don maravilloso.
0: Lo primero que debemos saber es que la fe es un don gratuito. Es decir, no tiene ningún precio. Todas las personas lo podemos tener y es recibida desde el bautismo.
1: Es correcto. Entonces, ¿una persona que no está bautizada, Marita, no puede tener fe?
0: Bueno, una persona no bautizada tendrá más dificultad en conocer, ¿no?, y entender lo que Dios nos revela. Porque la familia vive apartado de la fe en Jesús. Este don debe ser alimentado por nuestra familia desde pequeños y nos ayuda a acercarnos de mejor manera a Jesús y sus enseñanzas.
1: Vamos entendiendo un poco. Entonces, el don de la fe nos permite conocer, creer, amar y obedecer a Dios y lo que Él nos revela a través de su Hijo Jesucristo. Por eso, qué importante es creer en Dios.
0: Bueno, creer no es lo mismo que fe.
1: Ah, sí, miren, acá hay una diferencia que nos marca, que creer no es lo mismo que la fe. Entonces, ¿qué quiere decirnos con esto?
0: Bueno, te explico un poco. Cuando alguien dice, yo creo en Dios, quiere decir que cree en Dios existe, o que hay un Dios que está en el cielo, un Dios lejano, pero solo se queda en eso. Pero recordemos que Satanás no tiene duda alguna de que Dios existe. Él sabe y conoce que Dios existe y, sin embargo, se niega a servirle.
1: Mira este conocimiento que nos vas brindando el día de hoy. Así que la fe de la que habla la Biblia es más que nada una convicción, una decisión, una opción. Nuevamente, la fe, lo que nos habla la Biblia, es un don de Dios que nos da a nosotros de manera gratuita. Pero al momento de recibirla, nosotros recibimos ese don, es una convicción, una decisión, una opción. No es simplemente creer que, sino creer en. Cuando confiamos en alguien, le decimos, confío en ti. Por lo tanto, más que una creencia, tenemos la convicción de que esa persona no nos fallará. Tener fe en alguien significa que podemos ponernos en sus manos, que podemos arriesgarnos y podemos compartir con ella.
0: En la fe cristiana, la fe se entiende como la confianza y creencia firme en Dios, en Jesucristo. Es un acto de confianza que va más allá de la evidencia por medio de los sentidos o la razón humana.
1: Así es, por eso la fe es fundamental en la vida cristiana. Y recordemos, amigos y amigas, es una convicción, es una decisión. Nosotros saber no solo que Dios existe, la convicción, Y la decisión es haber aceptado de que Él te ama, te escoge y te llama a vivir una vida diferente para que te apartes de lo que te puede hacer daño. No es un sentimiento como a veces podemos escuchar, yo siento, no, no, una opción, una convicción que permite a ti estar seguro de lo que realmente crees, ya que a través de ella los creyentes aceptan esa salvación, ese amor, se relacionan con Dios y gracias a los que creemos en alguien que está vivo, un Dios que está presente y está a nuestro lado. Se vive de acuerdo a sus enseñanzas. Así, en el Nuevo Testamento, en la carta de San Pablo a los Hebreos, capítulo 11, versículo 1, capítulo 11, versículo 1, nos dice lo siguiente. Define la fe como la certeza de lo que se espera, la convicción de lo que no se ve.
0: Pues bien, queridos hermanos, la fe es un regalo maravilloso que nos da la oportunidad de tener una relación más cercana con Dios y experimentar su amor, su bendición, su perdón en nuestras vidas.
1: Así que confiar en Él y seguir sus enseñanzas, podemos encontrar en nosotros la paz. Podemos encontrar un camino frente a la oscuridad, la esperanza. Encontrar en el camino un propósito de seguir en esta vida, en cualquier situación en que nos podamos encontrar.
0: Y Jesús nos ha enseñado mucho sobre la fe en su palabra y en su ejemplo de vida que fue transmitida por sus apóstoles.
1: Y de igual manera, en la carta de San Pablo a los Hebreos nos dice que la fe es esencial para tener una relación con Dios. Y lo vamos a encontrar. Hebreos capítulo 11, versículo 6.
0: Nos dice que sin fe es imposible agradar a Dios. Él puede ver lo que hay en tu corazón y sabe que cuando hay un corazón genuino, no podemos engañarle.
1: Así es, tienes razón en ese aspecto. Así que para ir caminando en nuestra vida, ir mejorando frente a mi realidad como persona que somos, no somos perfectos, pero Él nos ayuda a seguir adelante. Recuerda que Él te ve a ti, no te ve tus acciones negativas, te ve a ti toda la posibilidad que puedes seguir en esta vida. Estar en Él ve lo mejor. Y si en caso cayéramos, porque yo también cuántas veces he caído, con su ayuda, con esa fe, podernos nuevamente levantarnos, no quedarnos en el fango que simplemente nos denigra como personas. Él nos ayuda a ver un horizonte más claro. Por eso es el propósito de vida, por eso nos da esperanza. Así que esta condición es muy importante. Una cercanía con el Señor es confiar y saber que estamos a su lado.
0: Por supuesto, Marco, ¿no? Tener fe se refiere a que debes estar dispuesto o dispuesta a acercarnos a Dios.
1: Pero no solo la confianza y creer en Dios demuestra una fe verdadera. También es necesario que
0: la fe se demuestra con obras. La fe auténtica se demuestra con acciones de amor y servicio a los demás, como nos dice el apóstol Santiago.
1: Así es, en el capítulo 2, del 14 al 17, nos dice: hermanos, si uno dice que tiene fe, pero no viene con obras, ¿de qué le sirve? ¿Acaso lo salvará esa fe? Si un hermano o una hermana no tienen con qué vestirse ni qué comer, y ustedes le dicen que les vaya bien, caliéntense y aliméntense, sin darle lo necesario para el cuerpo, ¿de qué le sirve eso? Lo mismo ocurre con la fe. Si no produce obras, muere sola.

0: En este capítulo del libro de Santiago se recuerda a los cristianos que deben poner en práctica la palabra de Dios. En este sentido, se habla de la fe demostrada en acciones de servicio al prójimo.
1: Así que el apóstol Santiago enseña que una persona debe tener coherencia tanto en su vida práctica de lo que cree.
0: En otras palabras, la fe verdadera está acompañada las obras que la demuestran. La Escritura enseña que las obras no salvan a nadie, pero los que han sido salvados hacen buenas obras como resultado de su fe y conversión en su corazón.
1: Así que, ¿cuánta fe es necesaria? De seguro se preguntarán. Bueno, recordemos que la fe puede mover montañas.
0: Jesús enseñó que con fe, aunque sea pequeñita, como una semilla de mostaza, podemos hacer cosas increíbles. Y esto, queridos hermanos, lo podemos encontrar en Mateo, capítulo 17, versículo 20.
1: Jesús le dijo, porque ustedes tienen poca fe. En verdad les digo, si tuvieran fe del tamaño de un granito de mostaza, le dirían a ese cerro, quítate de ahí y ponte más allá. Y el cerro obedecería. Nada sería imposible para ustedes.
0: La parábola de Jesús, si tuvieras fe como un grano de mostaza, nos revela el tipo de fe que el Señor quiere que tengamos. De hecho, aunque el grano de mostaza es una semilla pequeña, crece, se hace fuerte y da mucho fruto.
1: En otras palabras, amigos y amigas, significa que solo necesitamos el más mínimo acto de fe para ver el poder del Señor obrando en nuestra vida diaria, en nuestros campos, en nuestra familia y en nuestros seres queridos.
0: Jesús también enseñó que aquellos que tienen fe en Dios reciben bendiciones y respuestas a sus oraciones. Mateo capítulo 21, del versículos 21 al 22,
1: nos dice lo siguiente. Jesús les declaró, en verdad les digo, si tienen tanta fe como para no vacilar, ustedes harán mucho más que secar una higuera. Ustedes dirán a ese cerro, quítate de ahí y échate al mar. Y así sucederá. Todo lo que pidan en la oración, con tal de que crean, lo recibirán.
0: Esta es la promesa de Dios de responder la fe y la oración de aquellos que sinceramente lo buscan. Este versículo dice, y todo lo que pidan en la oración, con tal que crean, lo recibirán.
1: Así que la importancia de la fe en nuestras oraciones nos enseña que Dios es un Padre amoroso, dispuesto a escuchar nuestras súplicas, sean hechas con fe y confiar en Él. La verdadera oración, según este pasaje, debe ir acompañada de una fe firme, creyendo en la misericordia de Dios para responder a nuestras necesidades. Nos invita a confiar plenamente en Dios y a orar con esa fe interior para recibir sus bendiciones.

Y a continuación vamos a escuchar esta bonita canción que se titula Viva la fe, viva la esperanza, viva el amor.

0: habernos acompañado en esta noche. Conmigo será para el día de mañana. Y por supuesto que tengan muy buenas noches y bendiciones.
1: Así es, queridos hermanos, muchísimas gracias a todos ustedes. Y conmigo también será hasta el día de mañana, Dios mediante. Que tengan una linda noche.

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0: Oh Jesús, mira con bondad a la familia marianista. Tú nos has dicho, rueguen al dueño de la mies para que envíe obreros a la mies. Te pedimos humildemente que nazcan nuevas vocaciones en nuestra familia marianista. Mira con amor a los jóvenes de nuestro entorno, que vivan con alegría y agradecimiento tu llamada y que se comprometan en una respuesta generosa. Te lo pedimos por la intercesión de María, la mujer del sí, tu madre y nuestra madre. Amén. El Padre, el Hijo y el Espíritu Santo sean glorificados en todas partes por la Inmaculada Virgen María. Amén.
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buenos días. ¿Qué tal? Bienvenidos, bienvenidas aquí a la programación de la radio, a ser parte de este nuevo día. Gracias a Dios, a nuestro Señor Jesucristo, a nuestra Santísima la Virgen María. Gracias de todo corazón. Bienvenido, bienvenidas a nuestra programación. Hoy es jueves ya 2 de julio, mes patrio, mes del maestro, de la maestra. ¿Ah? Así que muy contentos en este nuevo día. Te invitamos a quedarte con nosotros, a ser parte de Raíces de mi Tierra. Oye, ¿sabes? Me desprecian. Solo encuentro desprecios. ¿Ah? Por ser borracho. Nada más. Por eso.

canciones inolvidables. ¿Ah? ¿Qué te parece este repertorio de Carito Collazos? Mix Anca China. De corazón, de corazón.

0: por favor, no le hagas carito. No le hagas caso. No le hagas caso. 5 de la mañana con 25 minutos, estamos en Raíces de mi Tierra. 21 años, se acaban los 21 años de Chami Radio, se acaban los 21 años, se vienen los 22 años. Así que vamos alistando batería, vamos alistándonos maletas. Levantamos vuelo rumbo a El Progreso Usquil. 22 y 23 de agosto. Allá vamos, gente, prepárate, alístate para celebrar como debe ser.
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0: ¡Qué canción, ¿no? ¡Exitazo!
1: Espero que al escuchar este bueno.
0: Sí, sí, primo.
1: Madre
0: dilo.
1: Mía, Catita Candia, no te pongas a llorar.
0: No, no, no, ¿para qué, mamita linda? ¿Vas a llorar? ¡No!
1: El bien erróneo.
0: Al estilo de Son del Cusco. 5:37, cuidado con la hora. Cuidado con la hora, 5:37 ya. Uy, uy, uy, ¿qué es eso? ¿Cómo se come? ¿Con pan y queso? ¿Ah? 5:38, 22 para las 6. ¿Cómo no recordar a los destellos, por favor? Ese hermoso jardín de amor.

con esta no. A ver. ¿Cómo es la cosa? Con esta señorita me caso yo. Con esta sí. 5:42. Ya decía lo de Estello, ¿no? Jardín de amor. 5:42. Estamos en Raíces de mi Tierra. Vamos a ver, ¿qué pasó por acá? Ay. Arriba el Perú, con la chica de Blanco y Rojo. Adiós, amorcito, adiós. Adiós, amorcito, adiós. Wilma Contreras y Rubén Dolores.

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0: 5:51 ya, qué bárbaro, el tiempo vuela. 5:51.
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0: Leonas del Sur.
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0: Tomando cervecita. Tomando cervecita.
1: Sur.

0: Perú.
1: ¡Ah! Cerramos esta media hora con Agüita Rosada. 5:56 ya, 5:56, Raíces de mi Tierra. Recordando a Víctor Alberto Gil, Picaflor de los Andes.

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0: Granito, raíces de mi tierra.
1: Las 6 de la mañana con 5 minutos y aquí empezamos la ultimita, con esta me voy, echémoslo la ultimita, con esta me voy, la última media hora.

0: 6 de la mañana con 11 minutos, 6 con 11, Raíces de mi Tierra. A toda la comunidad del pueblo que nos escucha allá, la linda gente en diferentes partes de nuestro Ande Libarteño, nuestra región. Esperamos que sea un día bonito. A propósito, hoy día el cielo está molesto, la veo molesto. Desde acá la estoy visorando. Está molesto, ¿no? ¿Qué pasó? Está nublado. Gran parte está nublado. Vaya que se venga la lluvia. Bueno, y a propósito, hablando de lluvia, la región La Libertad ha sido declarada estado de emergencia en el fenómeno del Niño. Así que esto ya nos invita a tomar precauciones desde ya. Aún no empieza todavía para esta zona el fenómeno del Niño. Claro, hay algunas bajas de temperatura y todo lo demás, pero mayormente va a ser guerrero el fenómeno con las lluvias. Así que hay que tomar medidas. Las casas, los techos, los canales, para evitar problemas en su momento. Primero está Dios, ¿no? Obviamente. Pero no es malo una advertencia, una precaución, tomarla.
1: No llores mucho, Cholita.
0: ¿Ya?
1: Porque ahí te dejo el recuerdo.
2: Cuando nos lleve la muerte.
0: Así que no llores mucho, Cholita. No llores mucho, por favor. ¿Ah? Mira que te buscaré, ¿eh? Te buscaré por... hasta por debajo de las piedras. Aquí está la voz de Beto Germán. Chinito. En el Perú 6 con 13 minutos.

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2: Oye, ¿qué pasó con el gato? Con el Millo. 6:18. ¿Se acuerdan de esta canción? Década de los 80, fines de los 80, ¿no? Sonaba fuerte, fuerte en los principios de los 90.

Ay, mi gatito, miau, miau, miau, miau, miau. 6:21. Estamos ya en los minutos casi, casi, casi finales. Ya no vamos. Pero quiero que me hables, corazón. Háblame, corazón, háblame. En la voz de Chinito del Ande.

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2: Bueno, estamos ya en la parte final, en la parte final del programa. Solamente nos queda agradecer a todos, porque me voy a los bosques. Ya viene Chami Noticias. Por mi parte, muchas gracias. A las 5 de la tarde, ponchos y polleras. Ya viene Chami Noticias.

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14: De la mañana. mañana con 33 minutos. Buenos días, amigos y amigas. Bienvenidos y bienvenidas, como siempre, a una nueva emisión de Chami Noticias, aquí a través de Chami Radio, Señal de Libertad. Hoy estamos ya 2 de julio, jueves 2 de julio del 2026, y nos quedamos hasta minutos antes de las 8 de la mañana con la segunda emisión de Chami Noticias, contándoles que hoy es el segundo día de capacitación de los corresponsales escolares, y quienes desde ayer, un buen número de alumnos, corresponsales escolares de las diferentes instituciones educativas de nuestra provincia de Otuzco participan de esta jornada de capacitación a cargo de Hernán Flores. Entonces, ya también les invitamos a todos ustedes a seguir nuestra página institucional de Chami Radio. Allí se está compartiendo el taller de corresponsales que se realiza aquí en la ciudad de Otuzco. Y un saludo muy especial para la institución educativa Simón Bolívar, que ayer, 1 de julio, iniciaron sus fiestas aniversarias. Y con motivo de ello, se ha realizado una bonita significación que les invitamos a verla a través de nuestra página institucional de Chami Radio, Señal de Libertad. Esta escenificación que se realizó en la Plaza de Armas de la ciudad de Otuzco. Entonces, con bastante información para todos ustedes, nos quedamos hasta minutos antes de las 8 de la mañana aquí en Chami Radio, Señal de Libertad. De inmediato conocemos nuestros titulares.
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6:36 y estos son nuestros titulares de hoy jueves 2 de julio del 2026. Estamos en el año de la esperanza y el fortalecimiento de la democracia. En la familia marianista vivimos el año marianistas peregrinos de esperanza en solidaridad. En la Iglesia Católica vivimos el tiempo ordinario y estamos en el mes de julio, mes de la peruanidad. 6:37, hoy es el segundo día de capacitación de los corresponsales escolares, donde participan alumnos y alumnas de los diferentes distritos de la jurisdicción de la UGEL de Oruro. Con emotiva escenificación, el glorioso Simón Bolívar de Otuzco inició sus fiestas aniversarias. Municipalidad de Otuzco anuncia sorteo de 90 premios para contribuyentes puntuales. Y algunos distritos de las 12 provincias de La Libertad fueron declaradas en emergencia. 6:37, Consejo Trujillano acuerda adoptar acciones de urgencia contra el delito. Trujillo apoyó a país hermano, se recolectaron más de 14 toneladas de ayuda para Venezuela. 6:37, en el ámbito nacional, Roberto Sánchez se reúne con Balcázar por crédito suplementario de 9 millones de soles. Jennifer Paredes lo acompañó. El jurado electoral especial declara improcedente candidatura de Rafael López Aliaga como primer regidor por Renovación Popular. En el ámbito eclesial, sacerdotes de Trujillo evaluarán el trabajo pastoral y planificarán las acciones para el 2027. En el ámbito internacional, Abelardo de la Espriella es cuestionado por su doble nacionalidad, pero Tribunal Superior de Bogotá negó tutela. Inglaterra venció 2-1 a República Democrática del Congo y jugará ante México en octavos del Mundial de Fútbol.

de la mañana con 39 minutos, la hora 6:39. Iniciamos Chami Noticias contándoles a todos ustedes, amigos y amigas, que ayer se inició las fiestas aniversarias de la institución educativa Simón Bolívar de Otuzco. Y con una emotiva escenificación, el glorioso Simón Bolívar inició sus fiestas aniversarias.

0: y con una emotiva escenificación del Libertador Simón José Antonio de la Santísima Trinidad Bolívar Palacios Ponte y Blanco, Simón Bolívar, personaje histórico cuyo legado inspira el nombre y la misión del Colegio Bolivariano en Otuzco, se inició el 73 aniversario de servicio a la educación en la capital de la fe con un mensaje de libertad, esperanza y compromiso con la educación. Vestido como el personaje de Simón Bolívar y acompañado por los húsares de Junín, se dirigió al pueblo de Otuzco con un discurso cargado de simbolismo, recordando el sueño de construir un país donde la verdadera libertad nazca del conocimiento y donde la educación permita vencer la ignorancia. He tenido un sueño de un país libre, expresó el Libertador durante la representación, destacando que Otuzco, reconocida como el corazón de la libertad, tiene la posibilidad de seguir formando ciudadanos íntegros y comprometidos con el desarrollo de la sociedad. En su mensaje resaltó que durante 73 años la institución educativa ha honrado el nombre de Simón Bolívar al formar generaciones de hombres y mujeres con valores, honor, responsabilidad y sentido de justicia, gracias al esfuerzo permanente de sus docentes y toda la comunidad educativa. Y la ceremonia concluyó con el enérgico llamado de batallón, atención, glorioso, siempre glorioso Simón Bolívar, 76 años, honor y gloria. 6:41, la hora 6:41. Compartimos esta bonita escenificación realizada el día de ayer aquí en Otuzco.
1: Querido pueblo de Otuzco, yo, Simón Bolívar, he tenido un sueño de un país libre y esta ciudad, que es el corazón de la libertad, no puede ser ajeno a eso. Soñé que todas las personas sean libres de la ignorancia. Es por eso que en estos 73 años, en donde esta maravillosa institución lleva con orgullo mi nombre, está cumpliendo ese sueño. Está formando ciudadanos de honor, responsabilidad, justos ante la sociedad. Es por eso que esta familia bolivariana está presente en este acto. Hoy día inician nuestras fiestas aniversarias. Son 73 años en donde esta institución sigue aportando al país con ciudadanos. Gracias al esfuerzo de sus docentes hoy aquí presentes. Batallón, atención. ¡Glorioso, siempre glorioso!
2: ¡Simón Bolívar!
1: ¡73 años!

0: 6:43, una ceremonia muy emotiva aquí en la ciudad de Otuzco, y de esta manera se inició las fiestas del Simón Bolívar aquí en la capital de la fe. Y bueno, ya no está, esta escenificación está colgada en nuestra página institucional de Chami Radio. Pedimos compartirla allí, darle un me gusta, comentar también, ¿no? Y el agradecimiento al profesor William Alfaro Reyes, él nos proporcionó el videíto y la nota es de Chami Radio. Entonces también pedimos a nuestros amigos quienes están compartiendo la notita, lo mínimo entonces colocar los créditos, ¿no? Y por nuestra parte el agradecimiento también al profesor William Alfaro Reyes por el video que nos ha compartido. Entonces les invitamos a ver esta escenificación, está muy bonita. El profesor Eric del Simón Bolívar fue el encargado de ya allí realizar esta escenificación como Simón Bolívar Palacios y los alumnos del Simón Bolívar como los húsares de Junín. Muy bonito, excelente, siempre glorioso Simón Bolívar. Hay muchos comentarios también en la página de Chami Radio. Excelente, siempre glorioso Simón Bolívar. Qué bonito acto, felicitaciones y felices fiestas, glorioso Simón Bolívar. Están halagando, felicitando todo el trabajo del Simón Bolívar. 6:45, la hora, 6:45. A esta hora vamos nosotros ya de inmediato a cumplir con los mensajes que tenemos para esta hora y regresamos aquí en Chami Noticias, primera emisión.
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0: celebremos el tiempo ordinario, siguiendo los pasos de Cristo.
1: Es tiempo de mirar a ese Cristo apóstol, que desde temprano ora a su Padre y durante el día se desvive llevando la salvación.
0: Es tiempo en que debe crecer nuestra fe, nuestra esperanza y nuestro amor.
1: En tiempo ordinario, todo es gracia para quienes están atentos y tienen fe y amor.

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8: De la mañana con 49 minutos, la hora 6:49, y hoy, 2 de julio, recordamos que ocurrió un día como hoy. En el año 1874 nace Pedro Paulet Mostajo, pionero de la astronáutica y la era espacial. Pedro Paulet Mostajo, ingeniero peruano, es considerado pionero de la aeronavegación a propulsión y de la era espacial. Inventó el primer motor cohete de combustible líquido en 1900 utilizando peróxido de nitrógeno y gasolina, y diseñó el avión torpedo en 1902. Fue también arquitecto, químico, diplomático y periodista. En honor a su contribución, el 2 de julio se celebra el Día de la Ciencia y Tecnología Aeroespacial en el Perú. Hoy recordamos el nacimiento de Pedro Paulet. 6 de la mañana con 50 minutos, la hora 6:50, y un día como hoy del año 1945, muere el mariscal Óscar Raimundo Benavides Larrea, presidente del Perú entre los años 1914, 1915 y 1933 a 1939. Óscar Raimundo Benavides Larrea fue un militar y político peruano. Fue presidente provisorio del Perú dos veces, en 1914 a 1915 tras un golpe de Estado, y de 1933 a 1939 designado por el Congreso Constituyente. Recibió formación militar en Francia y Alemania, participó en el conflicto con Colombia y se distinguió en el combate de la Pedrera. Fue nombrado mariscal en 1940 y sirvió como embajador en Madrid y Buenos Aires. Hoy también recordamos la inauguración del Estadio Monumental en Ate. Esta inauguración se desarrolló un 2 de julio del año 2000. 26 años ya tiene este estadio, el Estadio Monumental de la U, conocido como el Monumental de Lima o Monumental de Ate. Es el principal estadio del Club Universitario de Deportes de la Primera División del Perú. Inaugurado el 2 de julio del 2000, ha sido sede de importantes partidos y eventos, incluyendo la primera final de única de la Copa Libertadores del 2019, reconocido internacionalmente, albergado tanto partidos de fútbol como conciertos y eventos religiosos. 6 de la mañana con 51 minutos, la hora 6:52 ya. Y hoy es el Día Internacional del Periodista Deportivo. El 2 de julio homenajeamos a aquellos profesionales de la comunicación social dedicados a informar sobre el mundo del deporte. Se celebra el Día Internacional del Periodista Deportivo. La creación de esta efeméride del año 1995, surgió por iniciativa de la Asociación Internacional de Prensa Deportiva. Durante el Congreso Mundial de Quebec, se eligió como fecha el 2 de julio para conmemorar la creación de dicha asociación. No se trata solo de narrar noticias o eventos deportivos. El periodista deportivo contribuye a la promoción del deporte como un tema de interés general y educativo, fomentando hábitos deportivos que repercuten en la salud de las personas. Entonces, esta asociación se creó el 2 de julio de 1942 en París, Francia, a raíz de la propuesta efectuada por el jefe de prensa de los Juegos Olímpicos celebrados en ese año por Franz Reichel y el belga Victor Boy. Y el objetivo principal de esta asociación es mejorar la cooperación entre los 164 organizaciones de prensa deportiva en el mundo, orientada a promover el deporte y defender el interés profesional de sus miembros. Asimismo, fomenta valores como la amistad, solidaridad y los intereses comunes de los periodistas deportivos de todas las naciones, asegurando las mejores condiciones laborales en esta profesión. Bueno, ya imaginamos que irá a haber alguna celebración también allí en el Mundial, donde se concentran periodistas deportivos de muchos, muchos países del mundo, por qué no decir de todo el mundo, ¿no? En este encuentro, en esta Copa Mundial de Fútbol 2026. Y aquí en Otuzco, a propósito del Día del Periodista Deportivo, hoy se realiza la etapa distrital de la categoría C, sub-17 de los Juegos Deportivos Escolares. Y bueno, ustedes también a través de Chami Radio y a través de otros medios de comunicación han podido conocer un poco el desarrollo de todas estas actividades a través precisamente de los periodistas deportivos. Aquí en la radio nos tratamos de también llevarles toda esta información del deporte. Entonces, un saludo para todos los periodistas deportivos que hoy están celebrando su día. 6:54 la hora, 6:54. Vamos a esta hora de la mañana a cumplir ya con el bloque publicitario de la hora y regresamos. 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Cumplimos con el bloque publicitario de la hora y regresamos.
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4: Mañana 00 minutos y estos son nuestros titulares de hoy, jueves 2 de julio del 2026. Estamos en el año de la esperanza y el fortalecimiento de la democracia. En la familia marianista vivimos el año marianistas peregrinos de esperanza en solidaridad. En la Iglesia Católica vivimos el tiempo ordinario y estamos en el mes de julio, mes de la peruanidad. Con emotiva escenificación, el glorioso Simón Bolívar de Otuzco inició sus fiestas aniversarias. Municipalidad de Otuzco anuncia sorteo de 90 premios para contribuyentes puntuales. 7 de la mañana con un minuto, algunos distritos de las 12 provincias de La Libertad fueron declaradas en emergencia. Es el segundo día de capacitación de los corresponsales escolares de Chami Radio. Participan 9 instituciones educativas. El Consejo Trujillano acuerda adoptar acciones de urgencia contra el dengue. Trujillo apoyó a País Hermano. Se recolectaron más de 14 toneladas de ayuda para Venezuela. Roberto Sánchez se reúne con Balcázar por crédito suplementario de 9 millones de soles. Jennifer Paredes lo acompañó. 7 de la mañana con 2 minutos, jurado electoral especial declara improcedente candidatura de Rafael López Aliaga como primer regidor por Renovación Popular. En el ámbito eclesial, sacerdotes de Trujillo evaluarán el trabajo pastoral y planificarán las acciones para el 2027. En el ámbito internacional, Abelardo de la Espriella es cuestionado por su doble nacionalidad, pero Tribunal Superior de Bogotá negó tutela. En la nota deportiva, Inglaterra venció 2-1 a República Democrática del Congo y jugará ante México en octavos del Mundial 2026.
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4: Mañana con 3 minutos, la hora 7:03. Continuamos nosotros a través de Chami Radio, señal de libertad, en la primera emisión de Chami Noticias, hoy jueves 2 de julio del 2026. Y a esta hora les informamos, atención amigos y amigas, que la Municipalidad de Otuzco ha anunciado el sorteo de 90 premios para contribuyentes puntuales. La Gerencia de Administración Tributaria de la Municipalidad Provincial de Otuzco, a través de su gerenta, la doctora Kelly Briceño, anunció la realización de un sorteo dirigido a los contribuyentes que se encuentren al día en el pago de impuesto predial y árbitros municipales, como parte de las acciones para promover la cultura tributaria y reconocer el cumplimiento de las obligaciones municipales. Además, informó que el sorteo se llevará a cabo el próximo 13 de agosto a las 2:30 de la tarde en la Plaza de Armas de Otuzco. Los contribuyentes que no registren deudas por impuesto predial y árbitros municipales podrán participar por 90 premios, entre ellos motocicletas lineales, televisores, cocinas y otros electrodomésticos. Como una de las principales novedades de esta edición, la funcionaria indicó que también se entregarán premios especiales a 2 adultos mayores que se encuentren al día en el pago de sus tributos, reconociendo su responsabilidad y compromiso con el desarrollo de la provincia. Escuchemos.
5: Sobre la campaña de beneficios tributarios 2026, que actualmente se encuentra vigente. Esta campaña se va a realizar el 13 de agosto a horas 2:30 en la Plaza Mayor de Otuzco para los contribuyentes que no tengan deuda pendiente de pagos de impuesto predial y árbitros municipales al 31 de diciembre del presente año. En esta campaña tenemos 90 premios que serán sorteados entre motolineales, televisores, cocinas, entre otros. Asimismo, vamos a brindar algunos premios a nuestros adultos mayores, quien ellos nos dan el ejemplo y son los primeros en pagar, y quizás nos salgan premiados en el sorteo. También tenemos premios para ellos. vamos a brindar estos premios a nuestros adultitos mayores. También les menciono que a través de la Ordenanza Municipal 03 tenemos la Amnistía Tributaria 2026, en el cual estamos descontando el 100% de las tasas de interés moratorio.
4: ¿Para quiénes?
5: Para todos, para todas las personas que, para no cobrarles la tasa de interés moratorio, todos tienen el 100% de descuento.
4: Bien, ¿y cómo se puede acceder? Ya nos indicaba, cualquier ciudadano acude hasta su oficina y allí sabe cuál es el monto que tendría que cancelar.
5: Así es, los invito a acercarse a la Oficina de Administración Tributaria para brindarles cuáles son sus estados de cuenta, para que brindarles también algunas facilidades de pago. Nuestro equipo está dispuesto a brindar toda la orientación necesaria para que cada ciudadano conozca las opciones disponibles y pueda normalizar su situación tributaria. Impuesto predial, y árbitros municipales, que tenemos entendido que es limpieza pública y seguridad ciudadana.
4: Bien, tienen que estar al día en estos rubros.
5: Sí, la Gerencia de Administración Tributaria les brinda facilidades de pago como el fraccionamiento, también tenemos las prescripciones, las exoneraciones que de limpieza pública serenazgo, en el caso, por ejemplo, que tengan terrenos solares, pobreza extrema, discapacidad, podemos exonerar el tema de árbitros municipales.
4: Bien, entonces ya lo saben todos nuestros amigos que quieran participar de este sorteo y también encontrar todas estas facilidades y estar al día en todo lo concerniente a la administración tributaria. Señorita Kelly, ¿y por qué es importante que un ciudadano tribute?
5: Es muy importante la tributación porque primero tenemos que podemos financiar obra y brindar mejores servicios públicos, como por ejemplo mantenimiento de pistas, veredas, limpieza pública, serenazgo, áreas verdes, programas sociales. También promovemos el desarrollo social. ¿Esto qué quiere decir? Que pagar nuestros impuestos demuestra un compromiso con el desarrollo de nuestro Tusco y fomentamos una cultura de legalidad, solidaridad. Asimismo, fortalecemos la responsabilidad ciudadana, ya que la correcta administración de los tributos permite garantizar una confianza entre la población y nuestras autoridades. Asimismo, tengamos en cuenta que tributar es responsabilidad de todos y que el atraso de nuestra población depende de nosotros mismos.
4: Bien, bien, entonces llamados a poder estar al día en todos nuestras, en todos los tributos que se pueda cancelar aquí en Otuzco. Señorita Kelly, ¿estamos hablando del casco urbano, también la zona rural está llamada a participar?
5: Sí,
4: de este
5: urbano sorteo y rural. Todos los contribuyentes que tengan sus predios inscritos en nuestro padrón de contribuyentes en la Municipalidad Provincial de Otuzco pueden participar del sorteo.
4: Bien, entonces, ya, y para acceder a los al talón de cupones, ¿cómo es este sistema?
5: Así es, se pueden acercar a la Oficina de Gerencia de Administración Tributaria a partir del 20 de julio. Nosotros aquí en la oficina vamos a estar brindándoles sus tickets. Para cualquier duda, algún asesoramiento, alguna orientación, le puedo brindar el número de la oficina, que con mucho gusto los podremos atender. Es el número 941-217977.
4: Sí. ¿Hay un registro más o menos de cuántas personas contribuyen?
5: Sí, entre urbano y rural tenemos la cantidad de 11,863 contribuyentes, entre predios urbanos 7,528 y rurales de 4,285.
4: Todavía hay buen número de personas que no están al día en sus pagos.
5: Así es. Le menciono que tenemos deudas por cobrar desde el año 1997 por un monto total de 4,963,898.57. Así que una gran cantidad, que con ese monto podríamos realizar una obra, un mejoramiento, no en bien de quizás de la entidad, sino en bien de toda la colectividad otuscana. Entonces es importante tener en cuenta que cada tributo es un beneficio en favor de la colectividad. No, a ustedes muchas gracias por su valioso apoyo como medio de comunicación, el cual nos permite mantener una conexión directa e informada con toda la comunidad.
4: Entonces, allí estuvo ya la señorita Kelly Briceño, gerenta de Administración Tributaria de la Municipalidad Provincial de Otuzco, dando detalles de este sorteo que se realizará para todos los contribuyentes puntuales de la Municipalidad Provincial de Otuzco, quienes se encuentren al día en el pago de impuesto predial y también arbitrios municipales. Este sorteo, recordemos, se realizará el próximo 13 de agosto, a las 2:30 de la tarde en la Plaza de Armas de la ciudad de Otuzco. 7:11 ya a la hora, 7:11. Continuamos con más información aquí en los 11:40 de la amplitud modulada. Y algunos distritos de las 12 provincias de La Libertad fueron declaradas en emergencia a través del Decreto Supremo número 094-2026, publicado en el Diario Oficial El Peruano. Se declara el estado de emergencia en algunos de los distritos de todas las provincias de la región La Libertad por peligro inminente ante intensas precipitaciones pluviales por un plazo de 60 días calendarios para la ejecución y medidas de excepción inmediatas y necesarias de reducción de riesgo existente. Y los distritos de las provincias de La Libertad consideradas en estado de emergencia son los siguientes: en Trujillo, Distrito de La Esperanza, Poroto, Salaverry y Simbal, distrito de en la provincia de Paiján, Paiján y Rasuri, en la provincia de Bolívar, los distritos de Bolívar, Bambamarca, Condormarca, Longotea, Uchumarca y Ucuncha, en Chepén, en los distritos de Chepén, Pacanga y Pueblo Nuevo, en la provincia de Julcán, los distritos de Julcán, Calamarca, Carabamba y Huaso, en la provincia de Otuzco están los distritos de Otuzco, Agalpampa, Charat, Guaranchal, La Cuesta, Mache, Paranday, Salpo, Sincicap y Usquil, todos los distritos de Otuzco, también todos los distritos de la provincia de Julcán. En Pacasmayo, los distritos de San Pedro de Lió, Guadalupe, Jequetepeque, Pacasmayo y San José. En Patás, los distritos de Buldibuyo, Chilla, Huancaspata, Guaylillas, Guayo, Ongón, Parcoy, Patás, Piás, Santiago de Chayas, Taurija y Urpay. En la provincia de Sánchez Carrión, los distritos de Chugay, Cochorcos, Curgos, Marcabal, Sanagorán y Sartimbamba. En la provincia de Santiago de Chuco, los distritos de Angasmarca, Cachicadán, Mollepata, Quirubilca, Santa Cruz de Chuca y Citabamba. La provincia de Gran Chimú, Cascas, Lugma, Marmot y Sayapuyo. Y en la provincia de Virú, Guadalupito. Son todos los distritos de las 12 provincias de La Libertad que fueron declaradas en emergencia. La provincia de Otuzco, Julcán, la provincia de Gran Chimú, son las tres provincias en donde todos sus distritos han sido considerados o declarados en emergencia. 7:13, la hora, 7:13. A tenerlo en cuenta también, en especial las autoridades, para planificar acciones de prevención frente al fenómeno El Niño. 7:13, vamos a esta hora a recibir información con nuestros corresponsales. Vamos a ver si ya estamos en línea con Esteban Marino Gamboa López.
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4: Y le damos la bienvenida a Esteban Marino Gamboa López con esta información desde la provincia de Gran Chimú. Esteban, buenos días, bienvenido. 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
3: Información total. Buenos días, amigos y amigas que nos escuchan a través de los 11:40 de Chami Radio. Les contamos a nuestros oyentes que nos ha llegado a nuestra mesa de redacción un documento que a la letra dice: Concurso Público de Méritos, CAS, número 002, guión de la Gerencia Regional de la Libertad. Bases administrativas del proceso de selección de personal para contrato bajo el régimen laboral del Decreto Legislativo número 1057, cierre de brecha de recursos humanos en establecimientos de salud de la Gerencia Regional de Salud La Libertad, 2026, cronograma y etapas del proceso, etapas y procesos, publicación y difusión del proceso, convocatoria del 30 de junio al 30, al 13 de julio del 2026. Primera fase, la inscripción virtual se realiza en la página web de la Gerencia Regional de Salud La Libertad. Segunda fase, presentar de manera presencial el currículo vitae en la Gerencia Regional La Libertad. 9, 10 y 13 de julio del 2026. Selección. Evaluación curricular. La evaluación curricular de la carpeta del postulante son los días 14, 15 y 16 de julio del 2026. Publicación y resultados en la página web institucional, 20 de julio del 2026. Presentación de reclamos, 21 de julio del 2026, de 8 de la mañana hasta las 2 de la tarde. Absolución de reclamos. Procedimiento será comunicado oportunamente y su publicación en la página web de la institución es el 22 de julio del 2026. Publicación y actualización de resultados después de la evaluación curricular en la página web de la institución, 24 de julio del 2026. Para Gran Chimú Cascas, para nuestro RIS Gran Chimú, se están ofertando 90 plazas, que a continuación vamos a dar lectura para que la población conozca qué es lo que está ocurriendo acá, cuántas plazas se necesita. Son 90 plazas. Pilotos de ambulancia, 3. Sin bronza y apoyo, Hospital Provincia de Cascas. Técnico de enfermería, 6. Punta Moreno, Molino, Luma, Guayos, Ayapuyo, Hospital Provincia Cascas. Técnico en laboratorio, 7. A ver, repetimos. Técnicos de enfermería, 6. Punta Moreno, Molino, Luma, Guayos, Ayapuyo, Hospital Provincia de Cascas. Técnico en farmacia, 6. San Felipe, Compín, Luma, Racoicitos, Ayapuyo, La Colpa. Técnico en laboratorio, 7. Molino, Luma, Ayapuyo, Hospital Provincia de Cascas, 4. Tecnólogo médico en laboratorio clínico y

0: Luma. Nutricionista 2, Molina Hospital, provincia de Cascas. Biólogo 4, Compín Luma. Sayapuyo Hospital Provincial, Cascas. Obstetras 10, Sayapuyo 2, Colpa, Porvenir, Luma. Guayo Cormón, Racuaycito, Hospital Provincial, Cascas 2. Enfermeras 14, Molino 2, San Felipe, Compín, Luma, Guayo, Recuaycito, Sayapuyo 2, La Colpa, Hospital Provincial, Cascas 4, médico auditor 1, médico anestesiólogo 2, Hospital Provincial Cascas 2, médico cirujano general 2, Hospital Provincial Cascas 2, médico familiar 3, Hospital Provincial Cascas 3, médico gineco obstetra 4, Sayapuyo Hospital Provincia de Cascas 3, médico pediatra 3, Sayapuyo Hospital Provincial Cascas 2, médico internista 2, Hospital Provincial Cascas 2, médico radiólogo 1, Hospital Provincial Cascas, médico patólogo 1, Hospital Provincial Cascas, médico general 11, Molino, San Felipe, Punta Moreno, Compín, Luma, Racuaycito, Simbrón, Sayapuyo 2, La Colpa y El Porvenir. Miren, total son 90 plazas que se están ofertando, miren, para la provincia de Gran Chimú. Es muy importante que la población conozca cuántas plazas necesita en los diferentes, miren, centros de salud de la provincia de Gran Chimú. Son los 4 distritos de la provincia de Gran Chimú. Así lo dio a conocer para Chami Noticias. Miren, María Celinda Castillo Valverde, alcaldesa de la Municipalidad Distrital de Marmol Compín. Gracias por confiar en Chami Radio, María Celinda, porque es un tema muy importante y que la población debe conocer. Gracias.
1: Bien, agradecemos a Esteban Marino Gamboa López, allí brindando información a todos los profesionales de la salud. Se está ofertando 90 plazas para la provincia de Gran Chimú, Cascas, en el sector salud. Entonces, les invitamos a ponerse en contacto con la red de salud de Gran Chimú para tener mayor información de lo que nos ha podido brindar Esteban Marino Gamboa López desde Marmot Compín en la provincia de Gran Chimú. 7:20, la hora 7:20. Continuamos nosotros aquí a través de Chami Radio Señal de Libertad, contándoles que hoy se desarrolla el segundo taller de corresponsales escolares. Ayer los jóvenes tuvieron la oportunidad de tener un paseo, tener una visita hasta el Urmo. Entonces, allí ya luego de esta visita se ha realizado también una exposición y vamos a conocer los resultados de esta importante visita. Allí está Hernán Flores también brindando todas las orientaciones a los jóvenes corresponsales escolares. 7:21, la hora 7:21. Vamos a ver si ya tenemos toda la información.
2: Piedras.
1: Con Hernán Flores, allí con algunos de los
2: el caserío de José Gálvez
1: que se han podido presentar el día de ayer. 7:21, la hora 7:21.
3: Eso no es el estilo de ustedes, Alex, ¿no? No, procedencia, ¿no? El estilo de la
2: radio, sí, perdón. Ya. El estilo de la radio no utiliza fecha de procedencia, entonces no es necesario colocarlo. Ya ellos tienen su formato y se respeta. Entonces, el titular está muy bien elaborado. Dice Tarcumarca, restos arqueológicos que cuentan el pasado. ¿Será cierto que cuentan el pasado? Es un titular sugestivo, ¿no? Muy bien elaborado. ¿Quién lo ha hecho el titular? ¿Quién lo ha elaborado? Los alumnos de La Morada, muy bien. Dice, a 9 kilómetros de Otuzco, dice, en el caserío de José Gálvez se encuentran importantes restos arqueológicos que revelan cómo vivieron los antiguos pobladores de la zona. En la vivienda de un poblador de nombre Luciano se conserva un muro de piedras. ¿El señor se llama Luciano nada más? No. Jóvenes, siempre por respeto a las personas utilizamos su nombre y sus

0: apellidos. Entonces, el periodista, ese es un dato muy importante. El periodista no puede tomar notas a medias. Siempre acostúmbrense. Es muy delicado usar el nombre de las personas. ¿Cómo se escribe el nombre? A veces los nombres, ustedes saben que no hay regla para escribir nombres. Entonces hay que rectificar siempre. ¿Cómo se escribe su nombre, señor? Luciano. ¿Don Luciano se escribe con C? Sí, Luciano con C, pero de repente hay Luciano con S, ¿cierto? Entonces siempre hay que tener esos cuidados. Son mínimos detalles que a veces es importante. Es porque es triste que te llame don Luciano. Llama don Luciano y dice, señor, ¿por qué dice solamente Luciano? Mi nombre es Luciano Pérez Anticona. Y con razón, ¿cierto? Entonces, por respeto, tenemos que poner el señor Luciano. ¿Necesitamos decir el poblador de nombre? Es un poblador, ¿no? Entonces, lo que tendría que decir ahí, perdón, ¿esto ingresó a la IA? ¿Sí lo trabajaron con IA, profesor? Sí, ¿no? Ya. Entonces, miren. Miren lo importante que es, yo les he explicado a ustedes que la instrucción, el instructivo que yo le doy a la IA es el resultado que yo voy a obtener. Entonces, en la vivienda de Luciano Pérez Anticona, de frente digo yo, ¿no? En la vivienda de Luciano Pérez Anticona, si gusta puede ser un poblador promotor de la cultura de José Gálvez, es el caserío, ¿verdad? De José Gálvez. No, de repente, entre paréntesis, le pongo promotor de la cultura del caserío José Gálvez, ¿no? Y sigo. Se conserva un muro de piedra, dice, tallado con diversas figuras. Además de objetos como morteros, mazas. ¿Mazas o mazos? Son mazos. Ese es un mortero. Un mortero, ¿no? Es un mortero. Y el mortero, estas mazas, profesor, este término, lo ha colocado la IA, ¿verdad? ¿Existe eso? Ah, existe una maza. Ah, perfecto, ya.
1: O sea, la maza donde golpea.
0: Ya, muy bien. Piedras perforadas y otros vestigios que forman parte del patrimonio histórico de Tarcumarca. Muy bien, entonces, aquí hay que hacer una ligera corrección, profesor. Hay que decirle a la IA, no, no le ingresamos, que ingrese el nombre de Luciano, dice, en la vivienda de don, del poblador, en la vivienda de Luciano, directo nomás. En la vivienda de Luciano, sus apellidos, ¿no? Donde se conserva un muro de piedras talladas. Luego dice, a pesar de su importancia, muchos habitantes de la provincia y la región La Libertad desconocen la existencia de estos restos debido a los escasos estudios realizados. La única investigación conocida fue desarrollada en 1972. Por ello, especialistas consideran necesario que las autoridades impulsen nuevas investigaciones, promuevan la difusión de este sitio arqueológico y determinen con mayor precisión a qué cultura pertenecen estos valiosos vestigios. ¿Está bien elaborado el párrafo que dicen ustedes? ¿Sí? Está bien elaborado, ¿no? Tiene coherencia, se entiende lo que dice, está bien elaborado. Seguimos. ¿Qué más dice? El profesor e investigador Job Guzmán. ¿Necesitaba esa coma ahí? Los profesores de lengua. ¿Está bien la coma ahí? ¿Cómo se llama esa coma? ¿Los profes de lengua dónde están? ¿Se quedaron en Tarcumarca? ¿Está bien la coma colocada ahí, no? ¿Es necesaria la coma ahí? ¿Qué dicen? A ver, ayúdenme. Acá, después de Guzmán, el profesor e investigador Job Guzmán, coma.
2: Siete de la mañana con 27 minutos. Si bien es parte del taller que se ha realizado el día de ayer aquí en en Otuzco a los corresponsales escolares. Hoy continúan, ya les hemos escuchado a todos los jóvenes desde muy tempranito, ya listos para el segundo taller de corresponsales, o segundo día del taller de corresponsales. 7:28 p.m, pausa publicitaria y regresamos.
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4: Siete de la mañana con 34 minutos y estos son nuestros titulares de hoy, jueves 2 de julio del 2026. Estamos en el año de la esperanza y el fortalecimiento de la democracia. En la familia marianista vivimos el año marianistas peregrinos de esperanza en solidaridad. En la Iglesia Católica vivimos el tiempo ordinario y estamos en el mes de julio, mes de la peruanidad. Con emotiva escenificación, el glorioso Simón Bolívar de Otuzco inició sus fiestas aniversarias. La Municipalidad de Otuzco anuncia sorteo de 90 premios para contribuyentes puntuales. Algunos distritos de las 12 provincias de La Libertad fueron declarados en emergencia. Y hoy es el segundo día de capacitación de los corresponsales escolares de Chami Radio. Consejo Trujillano acuerda adoptar medidas de urgencia contra el dengue. Y Trujillo apoyó a País Hermano. Se recolectaron más de 14 toneladas de ayuda a Venezuela. Para Venezuela. En el ámbito nacional, Roberto Sánchez se reúne con Balcázar por crédito suplementario de 9 mil millones de soles. Jennifer Paredes lo acompañó. El jurado electoral especial declara improcedente candidatura de Rafael López Aliaga como primer regidor por Renovación Popular. En el ámbito eclesial, sacerdotes de Trujillo evaluarán el trabajo pastoral y planificarán las acciones para el 2027. En el ámbito internacional, Abelardo de la Espriella es cuestionado por su doble nacionalidad, pero Tribunal Superior de Bogotá negó tutela. Nota deportiva, Inglaterra vence 2-1 a República Democrática del Congo y jugará ante México por los octavos de final del Mundial 2026. Siete de la mañana con 37 minutos, la hora 7:37 y hoy en el Mundial, en la Copa Mundial de Fútbol, España estará enfrentando a Austria a las 2:00 p.m, Portugal a Croacia a las 6:00 p.m. y a las 10:00 p.m, Suiza, Argelia. 7:37, momento de compartir la reflexión del Evangelio con el padre Isaías Medina Carrillo, misionero redentorista en la luz de la palabra.
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5: El Evangelio de hoy está tomado según San Mateo, capítulo 9, versículos 1 al 8. En aquel tiempo, subió Jesús a una barca, cruzó a la otra orilla y fue a su ciudad. En esto, le presentaron un paralítico, acostado en una camilla. Viendo la fe que tenían, dijo al paralítico:
6: «Ánimo, hijo, tus pecados te son perdonados».
5: Algunos de los escribas se dijeron:
7: «Este blasfema».
5: Jesús, sabiendo lo que pensaban, les dijo:
6: «¿Por qué piensan mal en sus corazones? ¿Qué es más fácil decir, tus pecados te son perdonados, o decir, levántate y echa a andar? Pues para que vean que el Hijo del Hombre tiene potestad en la tierra para perdonar pecados».
5: Entonces dice al paralítico:
6: «Ponte en pie, coge tu camilla y vete a tu casa».
5: Se puso en pie y se fue a su casa. Al ver esto, la gente sobrecogida y alababa a Dios, que da a los hombres tal potestad. Palabra del Señor.
8: De vuelta del territorio pagano de los gerasenos, en Cafarnaún le presentan a Jesús un paralítico. Mateo no recuerda, como Marcos, el detalle que tuvieran que descolgar la camilla desde el techo de la casa. Jesús no solo le cura, sino que le perdona los pecados, con gran escándalo de los letrados y sabios que le escuchaban. La salvación que Cristo quiere para la humanidad es integral, de cuerpo y de espíritu. El signo externo, la curación de la parálisis, es el símbolo de la curación interior, la liberación del pecado, como otras tantas veces en sus milagros. Después de la tempestad calmada y de la curación de los endemoniados que escuchábamos en estos días anteriores, hoy Jesús nos muestra su poder sobre el mal más profundo, el pecado. ¿Cuántas veces nos ha curado Cristo a nosotros, diciéndonos, ponte en pie y camina? Todos sufrimos diversas clases de parálisis. Por eso nos gozamos de que nos alcance una y otra vez la salvación de Jesús, a través de la mediación de la Iglesia. Esta fuerza curativa de Jesús nos llega, por ejemplo, en la Eucaristía, porque somos invitados a comulgar con el que quita el pecado del mundo. Y sobre todo en el sacramento de la reconciliación que Jesús encomendó a su Iglesia. A los que perdonen los pecados les serán perdonados. Jesús nos quiere con salud plena, con libertad interior y exterior, con un equilibrio y la alegría de los sanos de cuerpo y de espíritu. Ha venido de parte de Dios precisamente a eso, a reconciliarnos, a anunciarnos el perdón y la vida divina. Ha encomendado a su Iglesia este mismo ministerio. Esta sí que es una buena noticia, como para dar gracias a Dios por su amor y por habernos concedido en su Hijo y en la Iglesia de su Hijo estos signos de su misericordia. También nosotros, como la gente que presenció el milagro de Jesús y su palabra de perdón, reaccionamos con admiración siempre nueva. La gente quedó sobrecogida y alababa a Dios, que da a los hombres tal potestad. Que Dios te bendiga.
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4: Agradecemos al padre Isaías Medina Carrillo, misionero redentorista, por la reflexión del Evangelio, y les invitamos a profundizar un poco más el Evangelio a la 1:00 p.m. y culminando la programación de Chami Radio a las 8:00 p.m. 7:42 la hora, 7:42, continuamos con más información aquí en Chami Noticias. Y el alcalde de Trujillo, Mario Reina, ha indicado que en los distritos como Florencia de Mora, El Porvenir y Alto Trujillo, donde se almacena agua para el consumo humano o no hay redes de desagüe y se tiene pozos sépticos, el riesgo de incremento de casos es mayor, porque Trujillo ya acuerda adoptar acciones de urgencia contra el dengue. En la sesión extraordinaria del Consejo Provincial de Salud que presidió el alcalde, una de las principales preocupaciones de sus integrantes fue el del dengue, ante un incremento de casos en El Porvenir, Florencia de Mora y Alto Trujillo en comparación con años anteriores. Las autoridades y funcionarios que integran el Consejo acordaron adoptar acciones de urgencia orientadas a intensificar la campaña de sensibilización y la fumigación y control larvario en prevención de la propagación de zancudo transmisor. Y ya también se están realizando todas las campañas. Las autoridades y funcionarios acordaron a adoptar acciones de urgencia orientadas a intensificar las campañas de sensibilización y fumigación y control larvario en prevención de la propagación del zancudo transmisor. Hemos quedado con la Gerencia Regional de Salud. Haga llegar material informativo para adecuarlo y con todas las instituciones que integran el Consejo Provincial de Salud ayudar a hacer la difusión que corresponde. 7:44 la hora 7:44 y Trujillo apoya a País Hermano. Se recolectaron más de 14 toneladas de ayuda para Venezuela. Durante la jornada de apoyo a Venezuela, país que sufrió dos terremotos el 24 de junio último, se recolectaron más de 14 toneladas de ayuda para los damnificados. La colecta se realizó el fin de semana en la Plaza de Armas de Trujillo. Y la Municipalidad Provincial informó que dieron todas las facilidades a la Asociación de Venezolanos en Trujillo, al Arzobispado y a Cáritas, coordinadores de esta iniciativa. Y durante la jornada solidaria se recibieron donaciones de alimentos no perecibles, aceite, conservas de pescado, arroz y azúcar, también medicinas, alcohol, agua oxigenada, algodón, gasa, pañales y ropa usada en buen estado. 7:44 la hora 7:44 y el ex candidato presidencial Roberto Sánchez acudió ayer a Palacio de Gobierno para reunirse con el presidente José María Balcázar y expresar la preocupación de su bancada por el crédito suplementario de 9,000 millones de soles que impulsa el Ejecutivo. En la cita también participaron Jennifer Paredes, cuñada del expresidente Pedro Castillo, y la diputada electa, el diputado electo José Castillo Terrones, hermano del exmandatario y senador electo, además de Iber Maraví y Jaime Quito. Solicitamos formalmente una reunión para tratar sobre la agenda única del crédito suplementario, declaró Sánchez al término del encuentro. El también líder de Juntos por el Perú explicó que la inquietud de los parlamentarios electos radica en que el actual Congreso decida la distribución de un presupuesto extraordinario que será ejecutado cuando ya haya asumido funciones el nuevo Parlamento. A su juicio, se trata de una medida sin precedentes por el monto comprometido. Realmente ni un año en los 5 últimos años se ha planteado un crédito suplementario de 9,000 millones de soles, afirmó. Sánchez indicó que durante la reunión revisaron la propuesta región por región para conocer los techos presupuestales y resolver las dudas planteadas por los futuros legisladores. Recordó que el predictamen recibió la aprobación de la Comisión de Presupuesto y ahora pasará a la Comisión Permanente, por lo que consideró necesario conocer los criterios utilizados para asignar los recursos. Siete de la mañana con 46 minutos, la hora 7:46, y el jurado electoral especial de Lima Centro declaró improcedente la candidatura de Rafael López Aliaga como primer regidor de Lima y dejó vacío el puesto. La misma decisión se tomó contra los candidatos a regidor Guillermo Valdivieso y María Mario Luna. De acuerdo con el documento, el jurado electoral especial, la decisión se debe a que no se subsanaron las observaciones formuladas en la resolución previa, que en el caso de López Aliaga solicitaban que declare su situación jurídica como senador electo para el periodo parlamentario 2026-2031. Y en función a ello, el personero presentó el cargo del escrito con fecha 19 de junio del 2026 dirigido al Jurado Nacional de Elecciones, mediante el cual López Aliaga comunicó su desistimiento irrevocable a ser proclamado y su decisión de no recibir la credencial para asumir el cargo de senador. Entonces se ha quedado sin cargo de senador López Aliaga, y también cómo ha sido retirado improcedente su candidatura como primer regidor a la alcaldía de Lima. 7:47, la hora 7:47. En el ámbito eclesial, sacerdotes de Trujillo evaluarán el trabajo pastoral y planificarán acciones para el 2027. Unos 100 a 220 sacerdotes y religiosos diocesanos de la Arquidiócesis de Trujillo se reunirán este 2 de julio desde las 9 de la mañana en el Seminario San Carlos y San Marcelo en Moche para evaluar la labor pastoral realizada durante los primeros 6 meses del 2026. El encuentro será presidido por Monseñor Alfredo Vizcarra Mori, arzobispo metropolitano de Trujillo, y forma parte de las reuniones mensuales de coordinación que el prelado sostiene con el clero. El padre Otto Córdoba Pazapera, decano del Decanato Virgen de la Puerta de Otuzco, explicó que la jornada también permitirá coordinar las actividades pastorales para la segunda mitad del año y planificar el trabajo que se desarrollará durante los primeros meses del 2027. Además, se presentará al arzobispado la síntesis final de la Asamblea Sinodal de Canal de la Sierra, documento que ya fue revisado y aprobado por los sacerdotes de los decanatos Santiago Apóstol y Virgen de la Puerta. Tras la revisión de Monseñor Vizcarra, se espera su aprobación para proceder con su publicación. Asimismo, se informó que el documento final será presentado oficialmente de manera virtual y servirá como guía para las futuras asambleas sinodales parroquiales, cuyo inicio está previsto para octubre, mes en el que la Iglesia Católica celebra de manera especial las misiones. Con esta iniciativa, la arquidiócesis busca fortalecer el trabajo pastoral y promover una mayor participación de las comunidades en el camino sinodal. 7:49 a.m.
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11: Es tiempo en que debe crecer nuestra fe, nuestra esperanza y nuestro amor.
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5: Perdón, 7 de la mañana con 53 minutos, la hora 7 con 53. Y bien, vamos llegando ya a la parte final del programa y les comentamos que el Tribunal Superior de Bogotá rechazó en primera instancia la tutela que buscaba impedir el ejercicio presidencial de Alberto de la Espriella por su doble nacionalidad estadounidense, al considerar que no existe inhabilidad constitucional por este hecho. La decisión fue adoptada por la Sala Quinta de Decisión Civil, que concluyó que ni el Consejo Nacional Electoral ni la Registradura Nacional de Estado Civil vulneraron derechos fundamentales al permitir su participación del mandatario en el proceso electoral. El fallo también dejó abierta la posibilidad de apelación en segunda instancia. 7 de la mañana con 53 minutos y bien, vamos llegando a la parte final del programa comentándoles que Inglaterra venció 2-1 a la República Democrática del Congo y jugará ante México en octavos del Mundial 2026. Estos fueron los resultados de ayer. Ayer se enfrentó México a Sudáfrica por el Grupo A. Y ganó México 2-0. En el grupo A también Corea del Sur enfrentó a Chequia, ganó 2-0 Corea del Sur. En el grupo B, Canadá igualó a Bosnia y Herzegovina. A ver, vamos a ver, voy a... Sí, sí, estos han sido los partidos ya, los primeros partidos. Y bueno, en los 16 avos de final de este mundial, ya comentarles que hoy se estará ya jugando. Vamos a ver si tengo los partidos de hoy. Un minutito nada más, por favor, en los resultados de la Copa Mundial de la FIFA 2026. Hoy los encuentros deportivos son España versus Austria a las 2 de la tarde, Portugal-Croacia a las 6 de la tarde y Suiza Argelia a las 10 de la noche. Son los partidos programados para el día de hoy. Y ayer Bélgica ganó a Senegal por 3-2, Estados Unidos 2-0. También se enfrentó Inglaterra versus la República Democrática de Congo, ganó Inglaterra por 2-0. Vamos a estar muy atentos a los resultados del día de hoy, a los encuentros también de hoy, recordándoles que México también pasó a la siguiente ronda, ganó 2-0 a Ecuador. 7 de la mañana con 55 minutos. Llegamos a la parte final del programa. Muchísimas gracias. Continúe con la programación de Chami Radio, Señal de Libertad. Se quedan en compañía de Sandra Landauro y Conocer para Amar. Permiso.
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7: En Chami Radio, 7 de la mañana y 56 minutos.
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1: Y amigas, muy buenos días, bienvenidos, bienvenidas al segundo día del mes de julio, amigos y amigas, mes de la patria, mes de la Virgen de la Asunción, y estamos viviendo en la Iglesia Católica el tiempo ordinario. Hoy tendremos un programa especial, vamos a conversar con el padre Osvaldo Perleche Santa Cruz. Él está a cargo de la pastoral vocacional de la Arquidiócesis de Trujillo dentro de unos instantes. Así es que un saludo muy especial para nuestros amigos de Otuzco, Santiago de Chuco, Julcán, Gran Chimú. Para todos ustedes, amigos, que tengan un bonito día, que nuestro Señor Jesucristo y nuestra Madre María los acompañen y los bendigan el día de hoy. Iniciamos el programa, como siempre, con un temita musical. 8 de la mañana con 3 minutos.

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Muy bien, amigos y amigas, y hemos preparado una oración por las vocaciones, ¿no? Es una oración que ya ha sido escrita, pero usted, señor, señora, puede poner sus intenciones en ella. Jesús divino, sacerdote santo, que eres la vida de la iglesia, mira cuán grande es la mies y cuán pocos los operarios. Danos vocaciones sacerdotales según tu corazón y consérvalas santificándolas en tus seminarios, incendiando las almas de tus futuros sacerdotes con el fuego que viniste a traer a la tierra. Muchas personas necesitan sacerdotes porque muchas se desvanecen, se debilitan y se apartan de ti, y muchas otras se pierden para siempre. Danos sacerdotes, Señor, multiplica estas vocaciones que serán tu consuelo. Te lo pedimos por la intercesión de nuestra Madre, la Virgen María, y por nuestro Señor Jesús, Salvador del mundo. Amén. El Padre, el Hijo y el Espíritu Santo sean glorificados en todas partes por la Inmaculada Virgen María. Amén.

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0: Bien, a esta hora tenemos al padre al padre Osvaldo Perleche Santa Cruz. Padre, muy buenos días.
1: Muy buenos días con todos ustedes y muchas gracias por la comunicación.
0: Bueno, este es un programa pastoral, se llama Conocer para Amar. Estamos en esta secuencia, Palabra que da vida. Y bueno, nosotros interesados porque a lo largo de estos días ustedes han tenido trabajo intenso aquí en la Sierra de la Libertad, sobre todo en los decanatos Virgen de la Puerta y también creo que en el decanato Santiago Apóstol. ¿Cómo va este trabajo de las vocaciones sacerdotales?
1: Sí, muchas gracias por permitirnos comunicarnos con esta pastoral vocacional. Que es hoy pues bastante ardua, requiere paciencia y un acompañamiento y sobre todo junto con los jóvenes ir discerniendo por qué camino Dios nos llama y específicamente discernir sobre la vocación a la vida sacerdotal. Y nosotros somos un equipo, ¿no? Un equipo de laicos, de seminaristas y de mi persona como responsable de este grupo, visitando diferentes lugares donde haya un campo de juvenil, ¿no? Especialmente con si son estudiantes de cuarto y quinto o si son en las parroquias con los jóvenes de confirmación, ¿no? Son los campos de acción.
0: Muy bien, bueno, en un contexto donde muchos jóvenes enfrentan incertidumbre sobre su futuro, pues debe ser un reto para ustedes descubrir a quienes pues tengan esta vocación sacerdotal.
1: Exactamente. Nosotros empezamos con un tema, una reflexión sobre hemos venido al mundo para ser felices y sentirnos realizados. Y les hablamos nosotros la importancia de la vida, la importancia de formar la familia, tener una profesión, y también discernir, reflexionar, si no también Dios los llama por la vida consagrada, ¿no? Si es que son mujeres y hombres, consagrada, y específicamente si ya es el grupo de puro varones, les hablamos del sacerdocio. Y sí, les hablamos de los retos que hay como para formar su familia, los compromisos, responsabilidades, pero también que hay pues retos, generosidad, decisión, valentía para si yo siento el llamado o siento curiosidad o siento una especie de quererme informar sobre la vida sacerdotal. Y sí, es un poco arduo hablar con los jóvenes hoy en día que pues quiera o no tienen sueños, ¿verdad? De salir de su pueblo, de estudiar, de superarse y que también nosotros en ese deseo que tienen los jóvenes también pues le ponemos la semillita de que discernan la vocación a la vida consagrada o sacerdotal específicamente.
0: Bueno, seguramente ustedes desde inicio de año ya tienen un trabajo o un plan de trabajo. ¿Cuál es el plan de trabajo que se está aplicando aquí en la Sierra Liberteña? Porque he sabido que ha habido jornadas vocacionales en Agaipampa, me parece, Motil.
1: Sí, sí. Quirovilca y en Campo Bello. Uh-huh. Son los lugares específicamente.
0: Ah, entonces sí. Agaipampa, Mache, Quirubilca
1: y Campo Bello, y sí, son esos lugares que hemos ido: Agaipampa, Campo Bello, Mache y Quirubilca. No pudimos ir a Moti porque pasó en ese momento una dificultad y el colegio no hubo atención, creo que hubo un accidente ese día. Un fallecimiento, sí. Uh-huh.
0: Muy bien, ¿y cómo les ha ido, padre?
1: Bien, nosotros estamos muy agradecidos con el padre párroco que nos ha atendido muy amablemente, con mucha atención. Estuvimos visitando, como repito, Campo Bello. Hemos ido también a El Pampa, Machi, Quirubilca, y también los señores directores, los docentes de religión específicamente, también nos abrieron las puertas para hablar con los jóvenes. Y junto con los jóvenes de cuarto y quinto secundaria, también hemos tenido una reflexión con ellos. Primero, los temas que generalmente se utilizan son que con el tema de somos un sueño de Dios, Dios tiene un proyecto para nosotros, ¿no? De sentirnos, como repito, felices y realizados. hablamos el tema del discipulado y en ese tema de cómo servir a Dios se toca el tema del matrimonio y luego se enfoca específicamente el sacerdocio. De esa manera son los temas que se tienen con los jóvenes de los colegios o si también son con jóvenes de confirmación, ¿no? Pero específicamente en la sierra, en la zona del Pampa Quirúvilca, hemos trabajado con jóvenes del colegio, los colegios.
0: Bueno, ¿y hay planes para salir a otras comunidades aquí en la parte de la sierra, en los decanatos Santiago Apóstol y Virgen de la Puerta?
1: Ya hemos estado en el mes de mayo con Otuzco, nos reunimos con 200 jóvenes allí de confirmación en el santuario y nos queda pendiente Santiago Apóstol. Este mes de julio nos toca ir a Usquil también, y hemos hablado con los padres coreanos de esa zona. Y vamos a ir la próxima semana.

0: o de repente nos brinda más facilidad de traer, de convocarlos a todos los jóvenes de cuarto o quinto en un salón, en un auditorio, y ahí dan la conferencia o la charla, o también con los jóvenes de confirmación, ¿no? Pero tenemos esa meta de que ojalá en este semestre se pueda visitar la sierra, ¿no? Para que, porque nuestro interés también es que hay una convivencia en agosto de 3 días y quisiéramos pues que ojalá puedan venir a esa convivencia los jóvenes interesados, o también otra idea tenemos es que se haga ya mismo, ¿no? Que creo que va a ser lo más posible de buscar una parroquia céntrica donde los jóvenes interesados puedan venir pues a esa parroquia, ¿no? Que va gente que Quirúbica o de Motil o de Agalpampa o Julcán incluso, ¿no? Pero vayan a esa, haya una jornada allá también, ¿no? Es la idea que tenemos si es que no pudieran bajar a las convivencias de aquí de la costa.
1: Muy bien, entonces la visita más cercana es Usquil. ¿Qué días son?
0: Sí, en Usquil hemos quedado con los padres, las fechas son el 9 y el 10, jueves y viernes a Usquil. Y hemos
1: Ya,
0: coordinado con ellos, sí.
1: sería la próxima semana,
0: Sí, sí.
1: jueves 9 y viernes 10.
0: Exactamente.
1: Muy bien, entonces va usted a tener bastante trabajo por ahí visitando el Alto Chicama. Y padre, ¿y la convivencia de qué se trata? Usted ya nos
0: Bien.
1: explicó que visitan los colegios, tienen una metodología, ¿no? Hablan ciertos temas con los chicos de cuarto y quinto año y también de confirmación. Y en la convivencia, ¿qué es como un retiro?
0: Sí, sí, la convivencia tiene un poco de todo, ¿no? Nosotros tenemos tres formas de pastoral, ¿no? Una es visitando los colegios y las parroquias, otra es el círculo vocacional, que es un día, que son los primeros domingos de cada mes en una parroquia aquí de Trujillo, y luego son las convivencias, que son 2 veces al año, una en agosto y otra en diciembre, ¿no? Aprovechamos tiempo de vacaciones para que los jóvenes puedan venir por casi 3 días. Vienen un viernes y se van el domingo. En este año aprovechamos que me parece que el 6 es feriado, 6 de agosto. Es feriado, me parece a mí que es feriado el 6 de agosto, entonces aprovechamos el feriado y vienen 6, 7 y 8 de la convivencia. ¿Qué es lo que se hace en la convivencia? Pues como tenemos un tiempo más espaciado, tenemos los temas. Tenemos el deporte, tenemos también les hacemos les pasamos alguna película, tenemos un momento de esparcimiento. Todo gira en torno a la vocación, ¿no? Porque vienen a discernir, ¿no? Vienen a discernir. Entonces, es como un mini retiro, ¿no? De un fin de semana.
1: Muy bien, entonces ahí con distintas actividades que son atractivas para los jóvenes, pues se les da como una introducción, ¿no?
0: Exactamente.
1: A descubrir su vocación.
0: Sí, sí, exactamente, ¿no? Se les va motivando con los temas, porque también hay momentos de adoración al Santísimo, el rosario en común, las charlas, el deporte, el momento de esparcimiento. Entonces se les hace como un panorama general, ¿no? De lo que sería en el futuro una formación sacerdotal. En esos días, ¿no? Que tenemos. Si el joven se le ve más motivado, entonces se le invita ya a un mes, que se le llama el preseminario. En este preseminario, sí, eso sería a quincena de, me parece, quincena de enero hacia adelante. Entonces es un mes, mes y medio. Y ahí específicamente se le puede llamar también una visión panorámica de lo que es el seminario. Ya ahí hay materias, ¿no? Matemática, literatura, un poco de filosofía, un poco de catecismo, de Biblia. También participa de los horarios de que es aquí el seminario, ¿no? Todo lo que es el horario, porque aquí todo hay un horario desde los que nos levantamos hasta descansar, y hay también una disciplina, ¿no? Entonces, trabajo, deporte, esparcimiento, también momentos para conocer la cultura de aquí de Trujillo, ¿no? Hay lugares, salimos al paseo de una manera cultural también para que vayan profundizando, ¿verdad? También el aspecto cultural. Y es un mes donde se le da todo lo que es el seminario, ¿no? Si el muchacho se va motivando y quiere seguir formándose, pues viene a un año, es el propedéutico.
1: Muy
0: Y así se
1: bien.
0: va motivando, sí.
1: Entonces, todo es un trabajo continuo de seguimiento.

0: y acompañamiento a los jóvenes que están interesados. Y bueno, ustedes en cada visita seguramente ven qué jóvenes están interesados. ¿De qué manera lo hacen?
1: Sí, tenemos, se llaman volantes, se les deja una publicidad de lo que hemos hablado, se deja una publicidad pequeña donde lo que qué significan los círculos vocacionales, qué es la pastoral vocacional, con quién ellos pueden, los teléfonos para que se informen o el Facebook que tenemos en el Internet. Se le deja ese volante, ¿no? Esa publicidad. Y aparte se les da unas fichas también, unas fichas donde ellos apuntan sus datos y se les dice que ellos con mucha sinceridad, con libertad, que no se sientan tampoco ni presionados, digan si sí quieren o no quieren hacer el seguimiento. Porque aparte de los datos que se les coloca, se les dice, ¿te atreves a descubrir tu vocación con nosotros? Entonces ellos de ahí dicen sí, otros dicen no, yo tengo otro camino, etcétera, ¿no? Entonces cuando los que dicen sí, entonces nosotros les hablamos a los profesores, a los párrocos, para que los tengan en cuenta y para que se les invite a las convivencias de los círculos vocacionales, que son los primeros domingos de cada mes.
0: Muy interesante, sí. Entonces, el trabajo que ustedes vienen realizando. Y hasta ahora, ¿cuántos jóvenes han dicho sí en las visitas que ustedes ya han tenido?
1: Aquí allá en la sierra, de este grupo, hablando con el padre, nos interesaba los que estén en quinto, ¿no? Entonces, por ejemplo, han quedado de todos, pues hay cinco, me parece a mí, cinco jóvenes en la visita que hemos tenido en toda la zona del Pampa, y en otro grupo de muchachos que todavía están en tercero o cuarto, que sería un acompañamiento todavía con ellos. Y por eso le decía que o vienen a la convivencia o haremos una jornada allá en la sierra, porque quiera o no hay una respuesta, aunque sean pocos, para nosotros es importante. En Otuzco hay como 10 muchachos, ¿no? Entonces en Otuzco hay 10, 5 en esa zona de Aguelpampa, nos faltaba conocer Santiago de Chuco y Osquil, y no, aunque haya uno, nosotros vamos por ese uno y le hacemos el acompañamiento. Y también nos interesaría conocer a su familia, a sus papás, porque también los papás deben estar informados de nuestra pastoral. Nos acercamos a conocerlos, les hablamos de lo que se hace para que también los papás tengan esa confianza y también den permiso a los hijos, ¿no? Entonces, así, ¿no? Se trabaja con la parroquia, los docentes de educación religiosa, la familia y el candidato o el joven interesado.
0: Muy bien. ¿Qué mensaje les daría a los jóvenes de ahora, ¿no? Que sienten una inquietud por una posible vocación sacerdotal o religiosa, pero aún todavía tienen dudas o temores para decir ese sí en ese papel que ustedes les entregan?
1: Sí. Yo le repetiría lo que siempre Jesús también le decía a los apóstoles, ¿no? Jesús repite muchas veces en los evangelios, no tengan miedo, ¿no? No tengan miedo. De todo joven, ¿verdad? Que quizá la familia misma también tiene esos deseos de que su hijo estudie, tenga una profesión, salga adelante, pues también le animo a que discierna. Últimamente el Papa Francisco, Papa León XIV, viene insistiendo en esta expresión, ¿no? En que vivimos tiempos muy agitados, que nos hagamos un alto y podamos discernir, o sea, reflexionar, ¿no? Es lo que se le dice a un comienzo, al inicio de la jornada a los jóvenes, una palabra nueva o ya la has escuchado, pero utiliza esta palabra y ponla en práctica, discernir. Hay que discernir, pensar, reflexionar. ¿Por qué camino Dios me llama a mí a ser feliz y sentirme realizado? Si yo siento curiosidad, ¿no? Me nace ir a la iglesia, a ayudar al sacerdote, o me doy cuenta de la importancia de servir, de asistir a los enfermos, de ayudar a las familias, orientar a los jóvenes. Si tengo esa inclinación, ¿verdad?, al servicio, a la espiritualidad, a la entrega, pues sería bueno que haga el discernimiento, ¿no? Puede ser que Dios te esté llamando a ser sacerdote, a consagrarte a Él. Y sí, si yo siento esa inquietud, debo ser acompañado, ¿no? Debo ser orientado y luchar, porque a veces somos incomprendidos, incluso por la misma familia, aunque sea católica, porque a veces la familia, si no está orientada, piensa que lo van a perder a su hijo, ¿no? Entonces, al contrario, lo va a ganar, ¿no? Entonces, se deje acompañar, que participe, ¿verdad? Si es que hay un retiro, una jornada, participe, porque va a encontrar a otros jóvenes que tienen las mismas inquietudes y los mismos temores que él, que discierna, que se deje acompañar, que sí sea valiente, porque a veces, quiero o no, cuando uno siente este llamado, los jóvenes, los amigos mismos a veces ríen, se burlan, no nos creen. Hay que ser sí valientes, ser decididos y sobre todo generosos, ¿no? Para seguir al Señor. Si Dios pone esa llamita en tu corazón, debes ser valiente, ¿no? Y buscar orientación a tu párroco, a tu profesor, alguien de confianza para que tú puedas discernir y así entonces participar. Y si yo siempre le digo a los jóvenes, si tienes sed, es porque el agua existe. Entonces, si tú tienes ese deseo de consagrarte, de servir, de ser sacerdote, pues hay que tocar puertas, buscar y vas a encontrar ese lugar donde puedas ir ahí en este equipo, grupo que tenemos, pues discernir y vas a darte cuenta si esa inquietud es para servir en la vida sacerdotal o de repente también servir en la vida, en la sociedad, ¿no? Pero es importante discernir y participar de esos círculos vocacionales.
0: Bueno, en estas últimas jornadas en Otuzco, en Agaypampa, Mache y Quirubilca, hay un buen grupo, ¿no? Bueno, por ahí 5, pero por acá
1: Sí.
0: 10, son 15. Es un
1: Exacto.
0: grupo en el que creo que el sacerdote es el que tiene que acompañar, ¿no? Para que el joven no se enfríe, no se desanime.
1: Exactamente. Aunque hay un equipo dentro de la arquidiócesis, también los párrocos, los catequistas, ¿no? Son también personas indicadas para que también hagan esta promoción vocacional en sus parroquias. Y sí, hoy tenemos reunión del clero aquí en Trujillo y justamente con los decanos se les va a hacer recordar, ¿no? Que hay un grupo de jóvenes que han quedado sensibilizados y que hay que hacerles el acompañamiento, ¿no? Y por parte
0: Claro.
1: nuestra, pues hacer una jornada quizá en el decanato, ¿no? Si es que no pueden bajar, ¿no? Hacia la costa.
0: Muy bien, bueno, nos gustaría que nos informe si va a haber esta jornada acá en Otuzco o en qué parte de la sierra, porque nos gustaría acompañar y también alentar a los jóvenes a la vida sacerdotal, ¿no? A que descubran esa vocación que de repente está guardada o escondida dentro de su corazón y ellos puedan encontrarla. Muchas gracias, Padre Osvaldo Perleche, él es encargado de la pastoral vocacional de la Arquidiócesis de Trujillo. Esperamos tenerlo también por Chami Radio cuando esté de su vuelta por aquí. Venga nada más,
1: Gracias.
0: esta también es su casa, ¿no?
1: Gracias.
0: Y invitar a todos los jóvenes a que vean esa, como usted dice, esa llamita, ese fuego interior que nos dice yo quiero servir, yo quiero acercarme más a Dios. Y a ese es un signo de que de repente pueda haber una vocación ahí. Muchas gracias,
1: Sí,
0: Padre.
1: muchas gracias a ustedes. Muchas gracias también por permitirnos llegar a todos. Y termino con esta frase del Papa San Juan Pablo II. Cuando le dice a los jóvenes, joven, no tengas miedo de abrir tu corazón a Cristo, Cristo no te quita nada, Cristo te da todo, ¿no?
0: Qué
1: Bien,
0: bonito.
1: pues.
0: Qué bonita
1: Bien.
0: frase. Muy, muchas
1: Bien, pues.
0: gracias, Padre Osvaldo. Bueno, esta no será la primera vez. Vamos a estar en contacto para hacer seguimiento también de cómo va la pastoral vocacional aquí en la parte de la sierra, pero también seguramente en la costa ustedes también tienen planificado realizar
1: Exactamente.
0: muchas visitas, jornadas, etcétera, ¿no? Y ojalá que pues Dios envíe más obreros a la mies, ¿no? Como
1: Sí.
0: menciona.
1: Bien, muchas gracias a ustedes y que Dios los bendiga mucho en todo el trabajo que vienen realizando también desde la radio. Bendiciones a todos.
0: Muchas gracias al padre Osvaldo Perleche Santa Cruz. Él es encargado de la pastoral vocacional de la Arquidiócesis de Trujillo y ya estaremos conversando en otro momento. Muchas gracias. 8:33, vamos a la pausa publicitaria.
2: En Chami Radio, 8 de la mañana. y 33 minutos.
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0: 8:34 conversamos con el padre Osvaldo Perleche Santa Cruz. Él está a cargo de la pastoral vocacional de la arquidiócesis de Trujillo. Ya han habido jornadas que se han realizado la semana pasada, ¿no? En Agaipampa, nos decía Mache, Quirubilca, ¿no? En estos lugares, en Notusco, en el mes de mayo ha habido también una jornada vocacional, ¿no? Con más de 200 participantes. Y esto es muy bueno, ¿no? Pues hay que reflexionar sobre una misión que está en el corazón de la iglesia, que es la pastoral vocacional. Y hablar de vocaciones no es hablar únicamente de sacerdotes o religiosos, también es hablar de ese llamado que Dios hace a cada persona para vivir plenamente su proyecto de amor. Jesús mismo nos lo recuerda, que la vocación nace de la iniciativa de Dios. En el Evangelio de San Juan dice: "No son ustedes los que me han elegido a mí, sino que yo los he elegido a ustedes". Así es que estas palabras nos recuerdan que toda vocación es un don, una elección amorosa del Señor que espera una respuesta generosa y libre. Sin embargo, también encontramos un gran desafío. Jesús, al contemplar a la multitud, dijo a sus discípulos: "La mies es abundante, pero los obreros son pocos. Rueguen pues al Señor de la mies que envíe obreros a su mies". Esto está en Mateo capítulo 9, versículo 37 y 38. Esta invitación sigue siendo actual. Hoy nuestra iglesia necesita hombres y mujeres dispuestos a entregar. Hoy la iglesia necesita hombres y mujeres dispuestos a entregar su vida al servicio del Evangelio, pero también necesita comunidades que sepan orar, acompañar y despertar estas vocaciones. Nosotros podemos orar por aquellos jóvenes que quieren ser sacerdotes. Y la pastoral vocacional no es responsabilidad exclusiva de un equipo o de una comisión, es tarea de toda la iglesia, de las familias, que son el primer seminario donde se aprende a escuchar la voz de Dios, de los sacerdotes y religiosos que testimonian con alegría su entrega, de los catequistas, docentes, agentes pastorales que ayudan a los jóvenes a descubrir el sentido de su vida, y de cada comunidad cristiana llamada a crear un ambiente donde sea posible responder al Señor sin miedo. Y el Evangelio también nos muestra cómo Jesús llama personalmente a sus discípulos con una sencilla invitación, que está en Mateo capítulo 4, versículo 19, y dice: "Sígueme". Este llamado continúa resonando en el corazón de muchos jóvenes, y lo que necesitan es encontrar personas que los escuchen, los animen y los acompañen en su discernimiento. Por eso, la pastoral vocacional no consiste solamente en promover actividades, sino en sembrar esperanza, generar espacios de encuentro con Cristo, ayudar a cada persona a descubrir que la verdadera felicidad está en hacer la voluntad de Dios. Y bueno, pidamos al Señor que nunca falten vocaciones santas para nuestra iglesia, que nuestras comunidades sean tierra fértil donde la semilla del llamado divino pueda crecer y dar fruto abundante, y como María respondamos siempre con un generoso: "Háganse en mí según tu palabra", Recordemos este texto de Lucas capítulo 1, versículo 38. Hasta aquí esta reflexión. 8:38 de la mañana.

0: 8:41, amigos y amigas, y ahí les contamos del santo para el día de hoy, San Bernardino y otros santos jesuitas. Pero hoy quiero compartir con ustedes la inspiradora vida de San Bernardino Realino, un hombre que nos demuestra que nunca es tarde para responder al llamado de Dios y poner nuestros talentos al servicio de los demás. San Bernardino Realino nació en Italia en 1530. Desde joven destacó por su inteligencia y preparación académica. Estudió derecho, o sea, mejor dicho, era abogado. Y llegó a desempeñarse con gran éxito como abogado y alcalde en varias ciudades. Tenía prestigio, reconocimiento y una prometedora carrera profesional. Sin embargo, en medio de esos logros descubrió que Dios lo llamaba a una misión mucho más grande. Movido por una profunda conversión, ingresó a la Compañía de Jesús y fue ordenado sacerdote. Desde entonces dedicó su vida al anuncio del Evangelio, convirtiéndose en un pastor cercano, humilde y lleno de misericordia. La mayor parte de su ministerio lo realizó en la ciudad de Lecce, donde pasó más de 40 años sirviendo al pueblo. Ahí fue conocido por pasar largas horas en el confesionario, escuchando con paciencia, acogiendo a los pecadores y ayudándolos a reencontrarse con el amor de Dios. También visitaba a los enfermos, consolaba a quienes sufrían y atendía con especial cariño a los pobres y necesitados, sin hacer distinción entre las personas. Su vida estuvo marcada por grandes virtudes. En primer lugar, la humildad, porque renunció a los honores y al poder para servir a Dios. También destacó la caridad, entregándose generosamente a quienes más lo necesitaban. Vivió la paciencia, especialmente al escuchar durante horas a quienes buscaban el perdón. Fue un ejemplo de obediencia a la voluntad de Dios y de fidelidad a su vocación hasta el último día de su vida. Él murió el 2 de julio de 1616 a los 85 años. Fue declarado santo por el Papa Pío XII en 1947. Bueno, ¿qué nos enseña hoy San Bernardino Realino? Él nos invita a poner nuestros talentos al servicio del bien común y no solo al éxito personal. Nos recuerda la importancia de escuchar con atención quienes necesitan una palabra de aliento. Nos anima a practicar la misericordia, a perdonar, a ayudar a los más vulnerables y a vivir nuestra fe con alegría y coherencia en la familia, en el trabajo, en los estudios y en la comunidad. Y en un mundo donde muchas veces se busca el reconocimiento y el beneficio propio, San Bernardino nos enseña que la verdadera grandeza está en servir con amor, sencillez y generosidad, que su ejemplo nos inspire a ser personas humildes, solidarias y comprometidas con el Evangelio, llevando esperanza ahí donde más se necesita. Qué bonito la historia de este gran santo. Y miren, a pesar de que, bueno, no era tan joven porque él estudió derecho, fue abogado, a pesar de eso, pues descubrió su vocación en el servicio a los demás. Muy bien, amigos y amigas, y a las 8:44 vamos con nuestras notitas eclesiales.
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0: Bueno, y el jubileo por Santo Toribio, la Cruz Misionera continúa en peregrinación en la Arquidiócesis de Trujillo. La Cruz Misionera Jubilar, signo de la presencia de Cristo entre nosotros, continúa su peregrinación en la Arquidiócesis de Trujillo en el marco del año jubilar arquidiocesano por los 300 años de canonización de Santo Toribio de Mogrovejo. Luego de peregrinar en las parroquias de los decanatos San Pedro y San Mateo, la cruz fue recibida el día 30 de junio por los hermanos de la parroquia Santo Toribio de Mogrovejo, que pertenece al decanato Santo Toribio de Mogrovejo, que con cantos le dieron la bienvenida en la Basílica Catedral. Y hay que recordar que esta cruz ha estado recorriendo pues estos dos decanatos, ¿no? Pues el decanato San Pedro. Está en la parroquia San Pedro, Nuestra Señora de Guadalupe, en Pacasmayo, San Agustín, en Guadalupe, San Ildefonso, en Pueblo Nuevo, San José, en Pacasmayo, San Pedro, y San Pedro de Yoc, San Sebastián en Chepén, Virgen de la Asunción en Chepén, Decanato San Mateo, está de la parroquia Jesús de Nazareno en Chiclín, la Inmaculada y Santa Teresita en Casa Grande y Nuestra Señora del Carmen en Roma, en Casa Grande, que es un sector, San José, la parroquia San José en Cartavio y San Juan Bautista en Ascope. Por todos esos lugares ha recorrido y ahora ya está en Trujillo, en el Decanato Santo Toribio de Mogrovejo. Muy bien, amigos y amigas, y entre otras noticias, ¿no? Luego de una semana de del terremoto en Venezuela, el panorama no es alentador, pero sí hay gran esperanza de hacer los esfuerzos necesarios para encontrar a más sobrevivientes, dijo el director de Cáritas La Guaira, el diácono Rubén Perdomo, hizo un balance para Radio Vaticana de la situación en el litoral venezolano, donde se presenta la mayor gravedad causada por los sismos del pasado 24 de junio. Comenta el director de Cáritas de la diócesis de Guaira que se ha desencadenado una cantidad de pérdidas humanas que ya hasta el momento supera los 2.000, y estamos empezando a vivir primero el tema de una emergencia humanitaria que ha sido fuerte y ahora una emergencia sanitaria. ¿Por qué? Porque todavía hay muchos cadáveres que no se han podido rescatar de entre los escombros, explica, ¿no? Y esto es motivo para que surjan enfermedades, porque se les tiene que dar un entierro digno a las personas todavía que están debajo de los escombros y que va a demorar tiempo en ir sacando e identificando y conocer el número de realmente de fallecidos. Y ahí la iglesia en ese brazo de Cáritas está en apoyo ahí, ¿no? Es más, hasta de acá de Perú, Cáritas está enviando apoyo, ayuda a nuestros hermanos de Venezuela. 8:48, vamos a mensajes importantes y retornamos.
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3: Bueno, amigos, culminamos el programa con el pensamiento del día. Y dice así: deténganse, escuchen, confíen, de ese modo el don de su vocación madurará y los hará felices y dará frutos abundantes para la iglesia y para el mundo. Lo dice el Papa León XIV. Le agradecemos a todos ustedes su sintonía, amigos y amigas. Nos reencontramos a las 2 de la tarde con una emisión más de Conocer para Amar. Muchas gracias por su atención. Permiso.

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de la mañana en punto. ¿Qué tal, amigos y amigas? ¿Cómo están ustedes? Muy buenos días. Iniciamos esta mañana de hoy como que quiere abrigar un poquito y se quiere nublar. Hoy está una mañana un tanto friolenta, pero con la alegría de poder ingresar a sus hogares, siempre pidiendo la intercesión de nuestra Madre, la Virgen María, para elevar nuestras oraciones, que este día sea bendecido, sea productivo, sea de reflexión, de amor, de compasión, de perdón y de todas las cosas que nos está haciendo falta últimamente. Siempre pensando en prepararnos para en algún día partir de este mundo. Nadie estamos libres de cualquier situación. Con este terremoto de Venezuela, creo que nos ha tocado a todos, así como nos tocó la pandemia. Y estamos siempre pidiendo a Dios por todas esas almas que se perdieron, por todas esas familias que quedaron en la calle, y esperemos que el amor de Dios, la compasión, la solidaridad llenen esos vacíos. 9:01 a.m. Iniciamos de esta manera. ¿Qué tal, Caleo? ¡Bravo!

9 de la mañana con 8, 9 con 8 minutos. Llega la bella luz. Con este temita musical, alegrando esta mañana de hoy a través de ¿Qué tal Caleo? Desde los 11:40 de la amplitud modulada.

9:13, 9:13 de la mañana. Nosotros te acompañamos con alegría, con entusiasmo, ánimo para todos y todas. Las cosas pasan por algo, a veces difíciles, pero siempre hay oportunidades en las que tenemos el acompañamiento de Dios en todos nuestros proyectos, en nuestras decisiones.

de la mañana con 22 minutos de la mañana. Seguimos compartiendo con ustedes. ¿Qué tal, Caleo? Desde los 11:40 de la amplitud modulada.

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9:27 de la mañana, llega Corazón Serrano a esta hora, en ¿Qué tal Caleo?

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0: De la mañana con 38 minutos. A esta hora compartimos una bonita reflexión. Hoy 2 de julio 2026. Esta reflexión se llama Rompecabezas y la historia dice así. Un científico vivía con preocupación todos los problemas del mundo. Estaba decidido a encontrar por todos los medios una solución. Pasaba días en su laboratorio en busca de respuestas. Cierto día, su hijo de 7 años invadió su lugar de trabajo dispuesto a ayudarlo a encontrar esa ansiada solución. El científico, nervioso por la interrupción, le pidió al niño que fuese a jugar a otro lugar. Viendo que era imposible sacarlo, el padre pensó en algo que pudiera distraer su atención. Encontró una revista donde había un mapa del mundo, justo lo que precisaba. Con una tijera recortó el mapa en varios pedazos y se los entregó al niño con un rollo de cinta diciendo: «Hijo, como te gustan tanto los rompecabezas, te voy a dar el mundo en pequeños pedazos para que lo repares». El científico pensaba, quizá demore meses, quizá nunca lo logre. Por lo menos me dejará tranquilo por un tiempo. Pero no fue así. Pasaba algunas horas, escuchó la voz del niño: «Papá, papá, ya hice todo. Conseguí terminarlo». Al principio el padre no dio crédito a las palabras del niño. «No puede ser, es imposible que a tu edad haya conseguido reponer un mapa que jamás había visto antes». Levantó la vista de sus anotaciones con la certeza de que vería un trabajo digno de un niño. Para su sorpresa, el mapa estaba completo. Todos los pedazos habían sido colocados en sus debidos lugares. ¿Cómo era posible? ¿Cómo había sido capaz? «Hijito, tú no sabías cómo es el mundo. ¿Cómo lograste armarlo?». «Papá, yo no sabía cómo era el mundo, pero cuando sacaste el mapa de la revista para recortarlo, vi del otro lado la figura de un hombre. Así que le di la vuelta a los recortes y comencé a recomponer al hombre que sí sabía cómo era. Cuando conseguí arreglar al hombre, le di la vuelta a la hoja y me di cuenta que había arreglado al mundo». Entonces, la moraleja de esta historia de hoy es: si yo cambiara, cambiaría el mundo. Qué bonito, de verdad, de una sencilla reflexión podemos sacar muchas enseñanzas, ¿no? Sobre todo de un niño de 7 años. Y así es, todos los días nosotros aprendemos. Y nunca hay que creernos lo sabelo todo, porque tal vez nos pueden dar sorpresa nuestros hijos. 9 de la mañana con 41 minutos.

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0: Es tiempo en que debe crecer nuestra fe, nuestra esperanza y nuestro amor.
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4: Nueve de la mañana, 9:56 minutos. A esta hora llegan las chotanas. Cajamarquinita de Oro. Saludando a toda nuestra gente linda que está en la sintonía de los 11:40 de la amplitud modulada.

0: 10 de la mañana con 9 minutos.
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3: 10 de la mañana con 9, 10 con 9 minutos. Llega Milder Oré con este temita musical, Negra de mi vida.

10:12 Seguimos nosotros compartiendo con ustedes. ¿Qué tal, Caleo? Esta vez con Armonía 10.

10:16 minutos. Estamos con Zafiro Sensual, saludando a toda nuestra gente linda que está en la sintonía de los 11.

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de la mañana, 28 minutos de la mañana, Corazón Serrano e Inténtalo. Estamos en ¿Qué tal, Caleo?

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0: Es tiempo en que debe crecer nuestra fe, nuestra esperanza y nuestro amor.
1: En tiempo ordinario, todo es gracia para quienes están atentos y tienen fe y amor.

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0: domingo, 10 de la mañana, con 50 minutos.
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0: En Chami Radio, 10 de la mañana, con 50 minutos.

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1: 11 de la mañana, 11:24, seguimos acompañándote desde Chami Radio, Señal de Libertad, en los 11:40 de la amplitud modulada. Estamos en ¿Qué tal Caleo? Saludando a todas las mamitas que a esta hora de la mañana están ya preparando el riquísimo almuerzo para toda la

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1: ¿Qué hablas, Cholo Sonso?

se escuche. Aplausos fuerte, fuerte, fuerte. 11:34 minutos. Nosotros continuamos acompañándote desde los 11:40 de la amplitud modular. Somos Chami Radio, Señal de Libertad. Estamos ya en el mes julio, mes de la patria.

Papa León XIV. Nos invita a unirnos a su oración. En este mes de julio,

Señor de la vida, tú nos creaste por amor y nos llamaste a vivir en plenitud. Cada persona es un don sagrado que refleja tu rostro desde el primer instante de su existencia hasta el último respiro de su camino en la tierra. Hoy te pedimos la gracia de reconocer y custodiar el valor único e irrepetible de cada ser humano. Que aprendamos a acoger la vida sin condiciones, a sostener con ternura la fragilidad, a acompañar con respeto cada etapa y a defender con valentía a quienes no tienen voz. Perdónanos, Señor, cuando caemos en la indiferencia o en la cultura del descarte, cuando dejamos de ver en el otro a un ser digno de amor. Danos un corazón nuevo, capaz de elegir siempre la vida, y manos generosas que la protejan con gestos concretos. Haz de tu iglesia un testimonio vivo del Evangelio de la vida, un hogar abierto donde toda existencia sea celebrada, donde nadie se sienta sobrante, y donde la dignidad sea respetada y cuidada siempre.

Señor Jesús, que amemos la vida como tú la amas, con ternura, fidelidad y entrega. Que sepamos proclamar con palabras y gestos que cada vida humana vale el don total de sí mismo.

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11 de la mañana ya con 55 minutos. Nos despedimos ya, amigos y amigas, agradeciéndoles a cada uno de ustedes su fiel sintonía. Sigan en la programación de la radio. Ya viene Chami Noticias.

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4: Del mediodía con 38 minutos, la hora 12 del mediodía con 38 minutos. Muy buenas tardes, amigos y amigas. Bienvenidos y bienvenidas a la segunda emisión de Chami Noticias. Hoy, jueves 7 de junio del 2026, les contamos que se viene realizando aquí en la ciudad de Otuzco el segundo taller de capacitación de los corresponsales escolares. Vamos a tener información desde allí, pero antes tenemos información con Esteban Marino Gamboa López. Esteban, buenas tardes, bienvenido, Chami Noticias.
5: 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Buenos días, amigos y amigas que nos escuchan a través de los 11:40 de Chami Radio. Les contamos a nuestros oyentes que nos ha llegado a nuestra mesa de redacción un documento que a la letra dice: Concurso Público de Méritos, CAS, número 002, guión de la Gerencia Regional de la Libertad. Bases administrativas del proceso de selección de personal para contrato bajo el régimen laboral del decreto legislativo número 1057, cierre de brecha de recursos humanos en establecimientos de salud de la Gerencia Regional de de Salud La Libertad, 2026, cronograma y etapas del proceso, etapas y procesos, publicación y difusión del proceso, convocatoria del 30 de junio al 13 de julio del 2026. Primera fase, la inscripción virtual se realiza en la página web de la Gerencia Regional de Salud La Libertad. Segunda fase, presentar de manera presencial el currículo Vitae en la Gerencia Regional La Libertad, 9, 10 y 13 de julio del 2026. Selección, evaluación curricular. La evaluación curricular de la carpeta del postulante son los días 14, 15 y 16 de julio del 2026. Publicación y resultados en la página web institucional, 20 de julio del 2026. Presentación de reclamos, 21 de julio del 2026, de 8 de la mañana hasta las 2 de la tarde. Absolución de reclamos. Procedimiento será comunicado oportunamente y su publicación en la página web de la institución es el 22 de julio del 2026. Publicación y actualización de resultados después de la evaluación curricular en la página web de la institución, 24 de julio del 2026. Para Gran Chimú Cascas, para nuestro RIS Gran Chimú, se están ofertando 90 plazas, que a continuación vamos a dar lectura para que la población conozca qué es lo que está ocurriendo acá, cuántas plazas se necesita. Son 90 plazas. Pilotos de ambulancia, 3. Simbronza y Apoyo Hospital, provincia de Cascas. Técnico de enfermería, 6. Punta Moreno, Molino, Luma, Guayos, Ayapuyo, Hospital, provincia de Cascas. Técnico en laboratorio, 7. A ver, repetimos. Técnicos de enfermería, 6. Punta Moreno, Molino, Luma, Guayos, Ayapuyo, Hospital, provincia de Cascas. Técnico en farmacia, 6. San Felipe, Compín, Luma, Racoicitos, Ayapuyo, La Colpa. Técnico en laboratorio, 7. Molino, Luma, Ayapuyo, Hospital, provincia de Cascas, 4. Tecnólogo médico en laboratorio clínico y anatomopatología, 2. Hospital, provincia de Cascas. Tecnólogo médico en radiología, 2, Hospital Provincial Cascas. Químico farmacéutico, 3, Molino, Luma, Ayapuyo. Psicólogo, 1, Luma. Nutricionista, 2, Molino, Hospital Provincia de Cascas. Biólogo, 4, Compín, Luma, Ayapuyo, Hospital Provincial Cascas, Obtetras, 10, Sayapuyo 2, Colpa, Porvenir, Luma, Guayo, Cormón, Racuaycito, Hospital Provincial, Cascas 2, Enfermeras 14, Molino 2, San Felipe, Compín, Luma, Guayo, Racuaycito, Sayapuyo 2, La Colpa, Hospital Provincial, Cascas 4, Médico Auditor 1, Médico Anestesiólogo 2, Hospital Provincial Cascas 2, Médico Cirujano General 2, Hospital Provincial Cascas 2, Médico Familiar 3, Hospital Provincial Cascas 3, Médico Gineco Obstetra 4, Sayapuyo Hospital Provincia de Cascas 3, Médico Pediatra 3, Sayapuyo Hospital Provincial Cascas 2, Médico Internista 2, Hospital Provincial Cascas 2, Médico Radiólogo 1, Hospital Provincial Cascas, Médico Anatomo Patólogo 1, Hospital Provincial Cascas, Médico General 11, Molino, San Felipe, Punta Moreno, Compín, Luma, Racuaycito, Simbrón, Sayapuyo 2, La Colpa y El Porvenir. Miren, total son 90 plazas que se están ofertando, miren, para la provincia de Gran Chimú. Es muy importante que la población conozca cuántas plazas necesita en los diferentes, miren, centros de salud de la provincia de Gran Chimú. Son los 4 distritos de la provincia de Gran Chimú. Así lo dio a conocer para Chami Noticias. Miren, María Celinda Castillo Valverde, alcaldesa de la Municipalidad Distrital de Marmol Compín. Gracias por confiar en Chami Radio, María Celinda, porque es un tema muy importante y que la población debe conocer. Gracias.
4: Gracias a Esteban Marino Gamboa López por la información que nos ha brindado acerca de esta convocatoria de plazas para el sector salud, personal de salud de la provincia de Gran Chimú. Están solicitando personal para los establecimientos de salud, como lo ha indicado Esteban Marino Gamboa López. 12:45, ya vamos a los mensajes que tenemos para esta hora y regresamos.
0: Gracias. 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
4: Uniéndonos en oración en las intenciones del Papa León para este mes de julio.
2: El Papa León XIV nos invita a unirnos a su oración. En este mes de julio,

Señor de la vida, tú nos creaste por amor y nos llamaste a vivir en plenitud. Cada persona es un don sagrado que refleja tu rostro desde el primer instante de su existencia hasta el último respiro de su camino en la tierra. Hoy te pedimos la gracia de reconocer y custodiar el valor único e irrepetible de cada ser humano. Que aprendamos a acoger la vida sin condiciones, a sostener con ternura la fragilidad, a acompañar con respeto cada etapa y a defender con valentía a quienes no tienen voz. Perdónanos, Señor, cuando caemos en la indiferencia o en la cultura del descarte, cuando dejamos de ver en el otro a un ser digno de amor. Danos un corazón nuevo, capaz de elegir siempre la vida, y manos generosas que la protejan con gestos concretos. Haz de tu iglesia un testimonio vivo del Evangelio de la vida, un hogar abierto donde toda existencia sea celebrada, donde nadie se sienta sobrante y donde la dignidad sea respetada y cuidada siempre.

Señor Jesús, que amemos la vida como tú la amas, con ternura, fidelidad y entrega. Que sepamos proclamar con palabras y gestos que cada vida humana vale el don total de sí mismo. Amén.

0: celebremos el tiempo ordinario, siguiendo los pasos de Cristo.
1: Es tiempo de mirar a ese Cristo apóstol, que desde temprano ora a su Padre y durante el día se desvive llevando la salvación.
0: Es tiempo en que debe crecer nuestra fe, nuestra esperanza y nuestro amor.
1: En tiempo ordinario, todo es gracia para quienes están atentos y tienen fe.

0: 12 del mediodía con 51 minutos nos trasladamos hasta el auditorio de la Hermandad de la Inmaculada Virgen de la Puerta, donde se realiza ya la clausura del segundo taller de corresponsales escolares.
1: El saludo, o cuando menos el aplauso, con la veña de nuestros invitados de honor que tenemos aquí. Vamos a invitar a ponerse de pie, pues la especialista, jefa del área de gestión pedagógica en esta ocasión, que viene en representación del director de la UGEL, me refiero a Madeleine Real Paredes. Hay que recibirlo con un fuerte aplauso, por favor. También tenemos aquí en nuestro estrado mayor a uno de los docentes destacados y que viene constantemente coordinando con Chami Radio y con el responsable de este proyecto. Me refiero al profesor Job Guzmán Rodríguez. Así que, por favor, un fuerte aplauso. Y cómo no, también agradecer la participación, este gesto tan grande y tener ese espíritu de sacar nuevos valores con su experiencia que tiene en el campo periodístico, pues al periodista de carrera Hernán Flores Rodríguez. Un fuerte aplauso, por favor. Y no puede hacerse de menos en esta ocasión, pues tener quien está a la cabeza como encargado en la dirección de Chami Radio, pues a nuestro compañero de trabajo, Milton Burgos Burgos. Así que un fuerte aplauso, por favor. Y en las coordinaciones de este proyecto responsable, y desde el programa que él conduce también, que es En Mancha, se proyecta a la juventud, pues me refiero al colega y compañero de la radio, Alexander Chávez, coordinador de este proyecto. Bien, para continuar, antes de escuchar en el discurso a nuestros invitados, tenemos premiación, me indican aquí, así que vamos a dejar en uso de micrófono a Alexander Chávez como coordinador, quien tiene el cronograma también de la premiación. Así que un fuerte aplauso, por favor.
2: Bien, muchas gracias a nuestros amigos y a quienes también nos están siguiendo a través de las redes sociales en estos momentos. Chami Radio realizó un concurso interno entre todos nuestros corresponsales escolares. Fue un concurso abierto en donde todos podían participar libremente. Entendemos que ha habido actividades también como estos juegos pues escolares y que muchos de ustedes han estado participando. Aún así, ha habido participantes, ha habido estudiantes que han podido ser parte de este proyecto interno que hemos tenido, y esos son 16 jóvenes. Cuatro de ellos han sido de Guaranchal, que por temas de tiempo ya no están aquí, pero los demás, tengo entendido, están presentes, y a quien vamos a llamar, y vamos a llamar también a nuestra administradora, Silvia Guzmán, que puede hacerles llegar a los participantes que vamos a llamar primero. Vamos a entregarles unos presentes.
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4: En Chami Radio, 12 del mediodía, con 55 minutos.
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4: La hora una de la tarde con un minuto, gran aniversario de la Ronda Campesina Independiente La Unión. 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
1: Nos trasladamos nuevamente hasta el auditorio de la Hermandad de la Inmaculada Virgen de la Puerta con todos los detalles de la clausura del segundo taller de corresponsal.
2: El sacrificio que ustedes están haciendo, porque esto es sacrificio y es compromiso, es un proyecto extracurricular, ¿verdad? Que muchas veces tienen que destinar tiempo extra, ¿verdad? Va a brindar y va a darles a ustedes, pues, alguna gratificación, ¿verdad? Emocional, alguna gratificación personal. Con esto, recuerden que Chami Radio busca que ustedes sean, primero que nada, buenas personas, útiles a la sociedad y sean líderes en sus instituciones educativas y, por qué no, más adelante, en su comunidad. Estaremos más adelante invitándolos a que puedan participar a otro concurso, tal vez, para que puedan igual seguir aprendiendo y mejorando, pues, en este proceso en el cual nos encontramos. Así es que gracias a todos por participar y ánimo a los demás corresponsales también para que sigan comprometidos en este proyecto. Gracias.
3: Bien, como acto seguido, tenemos las palabras del profesor Job Guzmán Rodríguez para contarnos sobre esta coordinación y cómo va y este proyecto que va para largo todavía durante todo el año. Viene otro taller y otras cosas más adelante. Así que, y sobre todo ya concluyendo este segundo taller dentro de este año. Así que un fuerte aplauso para el profesor Job Guzmán Rodríguez.
4: Muy buenas tardes, estimados amigos que nos siguen a través de la plataforma de Chami Radio. De igual manera, nuestro saludo a cada uno de los corresponsales escolares que se encuentran participando en este segundo taller. Efectivamente, este proyecto educativo innovador que se denomina Corresponsales Escolares es sin duda un espacio sumamente importante que tiene como estrategia justamente, digamos, una metodología vivencial directa y en el que nuestros estudiantes están conociendo espacios que de alguna manera son fundamentales en la formación de nuestra identidad. Por ejemplo, en cuanto a este segundo taller, el día de ayer hemos recorrido algunos parajes que forman parte del distrito capital de Otuzco. Nos hemos desplazado hasta el caserío de José Gálvez y hemos visitado la casa del señor Luciano, que es un morador de este caserío y que dentro de su casa ha podido construir, justamente a partir de una compilación de piezas líticas de un asentamiento preinca Tarcumarca, y tiene este mural en donde hemos podido de cerca conocer esta iconografía que nos remonta a aproximadamente, según los especialistas en el ámbito de la arqueología, hacia 1345 aproximadamente, lo que viene a ser justo el horizonte intermedio tardío, y hemos podido ver de cerca cómo el antiguo hombre otuscano, pues, vivía en contacto con la naturaleza y cómo se afincaban o ubicaban sus residencias, pues, en los lugares más inaccesibles. Eran unas fortificaciones hasta cierto punto naturales. Luego hemos visitado este espacio tan importante que es la Piedra de Urmo, que tiene un gran valor histórico, porque en este espacio, el 13 de junio de 1821, se llevó a cabo la Batalla de Urmo. Por un lado, tuvimos justamente al mando de 600 hombres al coronel Santa Cruz, y de otro lado, pues, a las huestes españolas del terrateniente José Noriega, terrateniente de Chotamotil, que buscaban mantenerse en el poder con todos los beneficios y privilegios, y que finalmente, pues, en este enfrentamiento que fue favorable para la gesta emancipadora, se terminó consolidando nuestra independencia, ya no solamente del Perú, sino que también hemos podido darnos cuenta que este espacio tiene una importancia natural, porque esta imponente piedra cranodiorita, que tiene características de cuarzo, pues tiene una forma de un cóndor y también hay toda una historia, toda una leyenda sobre ello. Y de paso también se hizo hincapié en los restos arqueológicos que se encuentran en este lugar. Luego proseguimos hasta el sector Saligualday, en el caserío de Pachín Alto, para presenciar de cerca a una roca tan grande que la verdad a muchos de nosotros que hemos tenido la ocasión de llegar hasta este lugar y ver cómo las leyes de la física pues se ponen a prueba, vemos cómo se sostiene, tiene una forma ovoide y cómo se sostiene en una parte muy muy pequeña, posiblemente pues tenga más de 30 o 40 toneladas esta imponente roca, ¿no? Y son parajes que conversábamos el día de ayer con algunos profesores asesores, que justo todos estos aspectos que se encuentran podría ser una próxima ruta turística, ponerla en valor. Así que creo yo, estimados estudiantes, colegas profesores, este proyecto les está brindando a nuestros estudiantes no solamente el que puedan manejar diferentes formatos periodísticos como la noticia, la entrevista, la crónica el día de hoy, sino que fundamentalmente pues regresamos transformados a nuestras instituciones educativas. En el sentido de sentirnos orgullosos, porque entiendo en cada uno de nuestros lugares, estuvimos por ejemplo en Salpo, en Guaranchal, siempre existen parajes o espacios únicos que de alguna manera van fortaleciendo nuestra identidad. Así que simplemente, en nuestro caso, como Ugelo Tusco, lo único que nuestro rol es tender puentes para que Chami Radio, como aliados estratégicos, pues sigan promoviendo, impulsando este tipo de jornadas en beneficio de nuestros estudiantes, que van poniendo en juego, como decíamos, sus competencias comunicativas, sobre todo la competencia escribe diversos tipos de textos a partir de estos formatos. Así que esperamos que este taller haya sido muy fructífero, estoy seguro que sí, y seguramente con ansias para el 2 y 3 de septiembre, que será el tercer y último taller de este año 2026. Y como repito, agradecer a Chami Radio por este espacio, por ese apoyo y por poner a disposición de nuestros estudiantes toda esta infraestructura tecnológica. Y creo yo que también el que algunas instituciones puedan participar de la conducción en sus ambientes también es una experiencia muy significativa. Así que lo único, reiterar nuestro agradecimiento y un feliz retorno a cada una de las delegaciones que el día de hoy se encuentran en la ciudad de Otuzco. Muchas gracias.
3: Pues en realidad, el agradecimiento al profesor Job, toda, o ustedes han podido escuchar toda una leyenda. En su disco duro, pues tiene gran historia, de verdad, y por ende, él apuesta por este campo y porque ustedes, alumnos, alumnas, obtengan mejores conocimientos. Como ya dijo, pues ahora ustedes van a ser portadores de llevar toda esta experiencia ganada, vivida aquí en este segundo taller. Bien, a continuación, con su permiso, me voy a permitir invitar a hacer uso del micrófono también en esta oportunidad a la profesora Doris Rodríguez Hurtado para que nos cuente un poquito o parte de este taller, este segundo taller realizado aquí en la ciudad de Otuzco. Así que, por favor, lo recibimos con un fuerte aplauso. Una gran maestra que también está con un aporte muy importante en este proyecto, pues de los corresponsales escolares. Una vez más, fuerte los aplausos, por favor, ya está subiendo al escenario.
5: Estimados colegas, representante de la Ugelo Tusco, profesora Madeleine, profesor Hope, a nuestro amigo periodista Hernán Flores y el equipo técnico de Chami Radio. Pero mi saludo va con todo ese ahínco a ustedes, corresponsales escolares. Este segundo taller nos ha permitido a cada uno de nosotros conocer nuestra realidad, pero se han dado cuenta que la historia, la geografía, la literatura no se aprende de memoria en un papel, sino en estas visitas guiadas para conocer la realidad, para enfrentarnos incluso al viento sobre la piedra del Urmo. Claro, aún todavía está nuestra meta para llegar al Urpillao, para encontrarnos con esa formación rocosa, como nos decía nuestro profesor Hop, de la piedra caballera, o con esas piedras líticas que hemos encontrado en este muro en José Gálvez, que hay familias que apuestan por la identidad, que apuestan también por conservar nuestro pasado y que nos sirva como estudiantes. Como docente asesora de Juan Alvarado, me llena de orgullo y me genera una sonrisa cuando escucho a mis estudiantes conversar sobre el viaje, sus anécdotas, sus descripciones, los aprendizajes que han obtenido. Conocer de la historia de la mano del profesor Hope, cómo la batalla del Urmo fue un hito histórico para nuestra independencia. El periodismo que investigamos con el gran Hernán Flores, que no solamente es el taller dedicado a ustedes, sino también a nosotros los asesores. Y a la misma vez también agradecer y felicitar porque este proyecto continúe. Cuando en su inicio nos sentábamos a conversar, a dialogar, con mucho escepticismo nos recibían y nos decían que es una pérdida de tiempo, que sacarlos fuera del aula tal vez no da resultado. La misma experiencia, el trabajo y la constancia nos demuestra que los aprendizajes son reales, son verdaderos, son significativos. En nombre de todos los docentes asesores, estamos muy agradecidos y comprometidos con la UGEL y con Chami Radio para que en nuestros colegios, en nuestras aulas, se haga también el efecto multiplicador, que la noticia, la entrevista, la crónica vayan siendo esos géneros periodísticos y esa producción de textos que ayuden a nuestros estudiantes a ser mejores ciudadanos. No solamente es la parte técnica, sino ayer hemos visto cómo la calidad humana dándonos la mano para poder llegar hacia la cima, para cruzar un camino. Está allí en cada uno de ustedes. Somos un equipo que cada día se compromete con la educación, que se compromete con nuestro pueblo. Y por todo ello, que viva este proyecto y vivan los corresponsales escolares. Muchísimas gracias.
3: Bueno, muchas gracias. Gracias a la profesora Doris. De verdad, gracias por esa bonita experiencia contada también aquí en vivo. A continuación, también vamos a recoger experiencias vividas, seguramente muchos tienen que contarnos cada uno de los integrantes de corresponsales escolares. En esta oportunidad voy a invitar aquí al escenario, con su permiso, a la alumna Elisa Ávila, que viene representando a la institución educativa 8257, Buen Pastor, Campo Bello, Distrito de Macho. Un fuerte aplauso, por favor.
6: Muy buenas tardes con todos los presentes. Bueno, yo vengo representando a la institución educativa de Campo Bello. Bueno, ha sido una experiencia muy hermosa y de hecho que nos vamos a nuestra institución muy contentos de haber recogido mucha información, nuevos conocimientos, ya que, bueno, creo que este tipo de cosas no se hace siempre, sino que hay experiencias que, pues, vienen desde hace muchos años atrás y que aún no conocíamos. pero actualmente con este proyecto que ha impulsado Chami Radio con Eugelio Tusco, pues estamos formándonos para ser futuros comunicadores y pues desde nuestras aulas, desde nuestras instituciones, poder extender lo que está pasando en nuestra realidad. Bueno, yo me voy muy contenta, mi institución también, de llevar nuevos conocimientos y nada. Fue una experiencia muy increíble y muy bonita. Hay que seguir compartiéndola y seguir comprometidos con la radio para que esto se siga difundiendo. Muchas gracias.
3: Bueno, muchas gracias a la alumna. Y bueno, y desde Chami Radio se practica siempre desde sus inicios, se practica la equidad de género. Así que los caballeros también tienen su lugar aquí. Así que me permito invitar al escenario al alumno Johan Rafael, también desde la institución de Campo Bello viene. Así que un fuerte aplauso, por favor.
7: Bueno, buenos días con todos, corresponsables escolares, profesores, autoridades mayores. Bueno, como dijo mi compañera, pues es una experiencia maravillosa, ¿no? Para todos nosotros, conocer estas distintas tradiciones, pues, ¿no? Que nos ha mostrado en el viaje que hemos hecho. Fue una experiencia maravillosa en mi caso, y sé que para todos ustedes también. Y pues nada, decirles pues que nunca se rindan, no sé, por algo, no sé, pequeño, ¿no? Que sigan adelante con todas sus metas, e inspírense a conocer no solamente esta parte, sino tal vez otros misterios que tenga Otuzco, no sé, mitos, leyendas, para su carrera, ¿no? No sé, algo. Bueno, gracias.

0: para contarnos cómo ha vivido como maestro de todos estos jóvenes y todos los presentes que hemos sido parte de este taller, para contarnos cómo encuentra estos nuevos valores, nuevos talentos en este segundo taller. Me refiero al periodista Hernán Flores Rodríguez. Bien fuerte los aplausos, por favor.
1: Bien, chicos, maestros, ya hemos tenido una jornada desde las primeras horas de la mañana. Dar la bienvenida a la autoridad representante de la UGEL. Como ustedes ya formamos parte de este equipo que venimos trabajando desde el año pasado. Solamente expresar mi agradecimiento a todos ustedes por su compromiso, por el trabajo arduo que han desarrollado durante estos 2 días de esta jornada académica. Agradecer también a los maestros comprometidos con sus alumnos. Creo que se han llevado unas horas más de trabajo adicional esta vez. Se van agotados, pero creo con la satisfacción del deber cumplido. A los ejecutivos de la radio no puedo dejar siempre de agradecer por haber tenido la genial idea de emprender este proyecto que no es otra cosa que formar jóvenes para, como decía Alex, no solamente esta formación académica en sus primeros años de estudio, sino también para la posterioridad cuando sean buenos agentes comunitarios. Solamente eso, jóvenes, espero que las recomendaciones, el aprendizaje que han tenido, lo pongan en práctica, porque si no queda solamente cada vez en estas jornadas académicas, yo pienso que deben llegar a sus instituciones y ejercitarse lo que se les ha enseñado aquí, llevarlos a la práctica. Porque si eso no se hace, les aseguro que volverá la próxima jornada y no avanzamos mucho. Pero sí quiero expresarles mi satisfacción porque he visto que en los grupos humanos con que se ha trabajado esta vez, hemos evolucionado, se han avanzado y eso me llena de alegría. Muchísimas gracias a todos ustedes una vez más y espero que vayan con Dios a todas sus comunidades. Muchas gracias a todos.
0: Pues ahí escuchábamos a Hernán Flores, valga la redundancia, pues periodista de carrera, tiene muchísimos años y ahora dando cátedra desde las aulas también de la universidad. Así que Chami Radio también por este lado es premiado contar con un profesional de este nivel. Nada. Bien, a continuación vamos a invitar al director encargado de Chami Radio para contarnos también su experiencia en este segundo taller. Bueno, así que para ello un fuerte aplauso. Vamos a recibirlo a Milton Burgos. Milton Burgos, invitamos aquí al escenario, por favor. Comparte con todos los presentes.
2: Muchas gracias a maestra Madeley, maestro Job, Hernán, Alex y a todos los maestros coordinadores de las instituciones educativas que están participando en este proyecto, a todos los jóvenes y señoritas, que nos llena, mire, de mucha satisfacción el hecho de ser testigos de este proyecto y pensamos que solo la educación va a mejorar al ser humano y por ende a la sociedad. En ese sentido, desde nuestra misión de la radio, una radio educativa, contribuimos con un granito de arena para que mejoren las competencias, pero que sirva para la vida diaria, ¿no? Hemos conversado mucho con los maestros, asesores, con el profesor Job, y que podamos todos, desde el lugar de donde estamos, desde lo que hacemos, de nuestro quehacer diario, aportar para que las nuevas generaciones mejorar lo que hoy de repente tanto nosotros a veces no cuidamos o malogramos, o estamos yendo por un camino equivocado, para que las nuevas generaciones sean quienes lleven adelante, como decía Alex antes, estos liderazgos que queremos seguro más adelante. Hemos preguntado a algunos qué vas a estudiar, dicen derecho, medicina, en fin, que sean buenos abogados, buenos médicos, buenos maestros, porque de eso quiere hoy y exige nuestro mundo de hoy. Tantos problemas que hay y que creo que tantos jóvenes y señoritas comprometidos con las cosas

0: para que sean mejores, nos va a dar satisfacción y creo que nos sentiremos satisfechos y diremos que hemos cumplido nuestra labor. Así que muchas gracias a la UGEL, al maestro a Hernán Flores, que nos acompaña en este proceso de formación, y a ustedes, animarlos. Alex dijo que van a venir más concursos, pero queremos que todos participen, porque todos tienen la oportunidad y la capacidad de ganar, de llevarse un premio. Miren, este concurso de fotografía. Dijimos un día, ¿qué hacemos? Este concurso de fotografía, bueno, que los alumnos puedan expresar todas sus habilidades y su conocimiento, puedan plasmarlo en este concurso. Y lo han hecho. Y han ganado felicitaciones a la institución educativa de Chulgón, José Bernardo Alcedo. Mire, ya están publicados por nuestras diferentes plataformas esa hermosa fotografía que creo que no hay palabras que describirlo, porque es suficiente con verlo, vemos todo este problema que tiene no solamente la provincia de Huatusco, sino también creo que en general la Sierra de la Libertad. Eso es lo que queremos, que participen, saquen un tiempo de donde no hay, ustedes son jóvenes. Decían anoche, hay que hacer algo más, sí, claro. De repente algunos ya llegamos cansados, pero sí, ustedes tienen toda la energía y todos los sueños para cumplirlos con trabajo y dedicación diario. Así que si les ofrecemos esta oportunidad, aprovechen. Muchas gracias.
1: Ahí escuchábamos el compromiso de nuestro director de Chamis Radio. Así que esto va para mucho más.
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1: Una de la tarde con 35 minutos, nos trasladamos nuevamente hasta el auditorio de la Hermandad de la Inmaculada Virgen de la Puerta, donde se desarrolla el taller, segundo taller de corresponsales escolares.
2: Así que ella hará la clausura de este segundo taller de corresponsales escolares, la UGEL y Chami Radio 2026. Un fuerte aplauso, por favor.
3: Corrido. Ahí también están desarrollando competencias del área de educación.
1: Una de la tarde con 35 minutos. Vamos a ver, tenemos un poquito de dificultad en el tema del internet. Vamos a ver si recuperamos la comunicación en unos minutitos. Mientras tanto, compartimos la reflexión del Evangelio con el padre Isaías Medina Carrillo, misionero redentorista en la luz de la palabra.
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5: El Evangelio de hoy está tomado según San Mateo, capítulo 9, versículos 1 al 8. En aquel tiempo, subió Jesús a una barca, cruzó a la otra orilla y fue a su ciudad. En esto, le presentaron un paralítico, acostado en una camilla. Viendo la fe que tenían, dijo al paralítico:
6: «Ánimo, hijo, tus pecados te son perdonados».
5: Algunos de los escribas se dijeron:
7: «Este blasfema».
5: Jesús, sabiendo lo que pensaban, les dijo:
6: «¿Por qué piensan mal en sus corazones? ¿Qué es más fácil decir, tus pecados te son perdonados, o decir, levántate y echa a andar? Pues para que vean que el Hijo del Hombre tiene potestad en la tierra para perdonar pecados».
5: Entonces dice al paralítico:
6: «Ponte en pie, coge tu camilla y vete a tu casa».
5: Se puso en pie y se fue a su casa. Al ver esto, la gente sobrecogida y alababa a Dios, que da a los hombres tal potestad. Palabra del Señor.
8: De vuelta del territorio pagano de los gerasenos, en Cafarnaún le presentan a Jesús un paralítico. Mateo no recuerda, como Marcos, el detalle que tuvieran que descolgar la camilla desde el techo de la casa. Jesús no solo le cura, sino que le perdona los pecados, con gran escándalo de los letrados y sabios que le escuchaban. La salvación que Cristo quiere para la humanidad es integral, de cuerpo y de espíritu. El signo externo, la curación de la parálisis, es el símbolo de la curación interior, la liberación del pecado, como otras tantas veces en sus milagros. Después de la tempestad calmada y de la curación de los endemoniados que escuchábamos en estos días anteriores, hoy Jesús nos muestra su poder sobre el mal más profundo, el pecado. ¿Cuántas veces nos ha curado Cristo a nosotros, diciéndonos, ponte en pie y camina? Todos sufrimos diversas clases de parálisis. Por eso nos gozamos de que nos alcance una y otra vez la salvación de Jesús, a través de la mediación de la Iglesia. Esta fuerza curativa de Jesús nos llega, por ejemplo, en la Eucaristía, porque somos invitados a comulgar con el que quita el pecado del mundo. Y sobre todo en el sacramento de la reconciliación que Jesús encomendó a su Iglesia: a los que perdonen los pecados les serán perdonados. Jesús nos quiere con salud plena, con libertad interior y exterior, con un equilibrio y la alegría de los sanos de cuerpo y de espíritu. Ha venido de parte de Dios precisamente a eso, a reconciliarnos, a anunciarnos el perdón y la vida divina. Ha encomendado a su Iglesia este mismo ministerio. Esta sí que es una buena noticia, como para dar gracias a Dios por su amor y por habernos concedido en su Hijo y en la Iglesia de su Hijo estos signos de su misericordia. También nosotros, como la gente que presenció el milagro de Jesús y su palabra de perdón, reaccionamos con admiración siempre nueva. La gente quedó sobrecogida y alababa a Dios, que da a los hombres tal potestad. Que Dios te bendiga.
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1: Nuestro agradecimiento al padre Isaías Medina Carrillo, misionero redentorista, por la reflexión del Evangelio. 1:40 la hora, 1:40, están tomando las fotografías correspondientes de este importante taller de capacitación que se ha desarrollado en Otuzco, se desarrolla todavía en Otuzco, en el auditorio de la Hermandad de la Inmaculada Virgen de la Puerta. Vamos a escuchar ya la participación, la clausura por parte de la profesora Madeleine Real, Madeleine Real del área de gestión pedagógica de la Unidad de Gestión Educativa Local de Otuzco.
2: Así que ella hará la clausura de este segundo taller de corresponsales escolares, la UGEL y Chami Radio 2026. Un fuerte aplauso, por favor.
11: Muchas gracias a todos. Bueno, muy buenas tardes. Quiero saludar acá a todos los representantes de Chami Radio. Un cordial saludo acá a nuestro especialista, el profesor Hope, quien está a cargo de esta actividad en convenio con Chami Radio. A la profesora Doris, su directora del colegio, Juan Alvarado, que siempre le está poniendo mucho punche a este tipo de trabajos. Es algo que a ella le gusta y le encanta, trabajar por los estudiantes. También a todos los coordinadores que los veo acá presentes y que han venido con sus estudiantes, representantes de diferentes distritos. Están dando incluso más de su tiempo, porque su jornada o sus horarios son limitados. Y a ustedes, queridos corresponsales escolares, que vienen participando en este taller tan importante. Muchas gracias a todos. Reciban un saludo cordial de parte del director de la UGEL Otuzco, el magíster Andrés Lino Aguilar Acevedo, que en esta oportunidad no se encuentra presente porque tiene otras responsabilidades que atender. Pero me encargó que me haga presente en este momento tan importante, ¿no? Para mí es un gusto, es un beneplácito escuchar no solamente a cada una de las personas que están involucradas, sino también a los dos jovencitos que han hecho uso de la palabra, ¿no? Eso me hace recordar cuando yo estaba en la escuela secundaria, en quinto año de secundaria específicamente. Yo no tenía la capacidad que tiene el jovencito y la señorita que han venido acá hasta el escenario frente a este grupo de personas y a todos nosotros a expresarse de manera espontánea y a describir sus experiencias. Yo realmente los felicito y sé que así como ellos, todos los demás en algún momento lo van a poder hacer. Y tienen, ustedes, estimados estudiantes, son como una piedra preciosa, son un diamante en bruto. Sus maestros les van a brindar las herramientas necesarias para que después ustedes puedan desarrollar su potencial al máximo. Ustedes, créanselo, que tienen un potencial enorme. Y siempre he dicho acá en Otuzco, los estudiantes tienen muchas cualidades. Les encanta las artes, la pintura, el dibujo, el deporte, las danzas. Y realmente son estudiantes que tienen mucha capacidad y mucho potencial por desarrollar y explotar. Entonces, Les vuelvo a reiterar, estimados estudiantes, créanse que ustedes van a ser grandiosos. Solo tienen que creerlo. Estudien lo más que puedan. No desperdicien un solo segundo de su tiempo. Que las actividades y experiencias que ustedes no aprovechan, después no van a volver. Que las oportunidades se presentan muy pocas en la vida. Ustedes tienen una oportunidad, vayan hacia ella, como esta, por ejemplo. Yo les felicito a cada uno de ustedes. Acá Chami Radio y también sus maestros, coordinadores, han trabajado en equipo junto con los especialistas de la UGEL Otuzco para que ustedes vivan estas experiencias que van a contribuir en su vida, en su formación integral y ciudadana. Yo soy convencida que los aprendizajes se dan con mayor significatividad fuera de las aulas. Porque nosotros los venimos preparando durante toda la educación básica regular para que salgan a la sociedad y afronten los problemas que se les van a presentar durante su vida. Y la vida no es fácil. La vida no es fácil. Y ustedes deben estar preparados. Así que en esta etapa que ustedes son adolescentes, escuchen a sus maestros, escuchen a sus padres. Aunque muchas veces sé que a los padres poco se les escucha. Yo también he sido adolescente. Más se les escucha a veces a los maestros, más se les escucha a los amigos. Pero ustedes, los mejores amigos de su vida son sus padres y sus buenos maestros. A ellos escúchenlo siempre. Yo estoy convencida y he observado que han desarrollado múltiples capacidades y competencias, no solamente las comunicativas, las de escritura, competencias ciudadanas, ¿no? El conocimiento de tu historia, tu identidad, hasta físicas. Ustedes se han trasladado, se han desplazado, han recorrido. Ahí también están desarrollando competencias del área de educación física, ¿no? Se han estado apoyando, se han estado integrando. Este tipo de actividades permite que ustedes trabajen y desarrollen muchas habilidades y competencias. La ayuda mutua, la solidaridad, la puntualidad, la responsabilidad, el compromiso, el trabajo de las áreas de comunicación, de DPCC, de CIT, y es muy buena y significativa. Yo por eso felicito a todo el equipo de Chami Radio, felicito al especialista Job, a todos los profesores que los están apoyando. Yo estoy segura que estos estudiantes van a ser buenos ciudadanos, porque ese es el fin máximo de la educación, no solamente lograr aprendizajes, sino sean personas buenas en la sociedad. Están en construcción de su autonomía. ¿Qué significa? Que cuando tú vas a actuar, tu actuar está en base a lo que tú crees y piensas, sin necesidad de que te esté observando tu profesor, que te esté observando tu mamá o tu papá, que te esté observando las autoridades, o que estés sujeto a una ley que te ordena cómo debes comportarte. La autonomía plena es: yo me comporto porque yo creo y considero que esto es lo correcto. Y los corresponsales escolares, espero que de aquí salgan de repente algunos jovencitos que quieran estudiar la carrera de periodismo, deben actuar en el marco de la justicia, de la independencia, de la autonomía, de la verdad. Entonces, la sociedad que vemos ahora, muchas veces algunos ciudadanos se inclinan por hacer acciones que no están enmarcadas dentro de lo que es correcto, justo y dentro de los valores. Yo sí les pido a ustedes, estimados estudiantes y colegas, formemos buenos ciudadanos, que eso es lo que más necesita nuestro país, nuestra patria. Entonces, en este momento voy a clausurar este evento tan importante, reiterando mis felicitaciones a todos. Muchísimas gracias. Thank you.
2: Bueno, gracias de todo corazón, gracias a nuestros invitados hoy aquí en nuestro palco de honor. Vamos a invitar a ponernos de pie para la fotografía de este taller del recuerdo. Invitamos también a nuestro director, por favor, que nos acompañe para esta foto que va a quedar en el recuerdo de este segundo taller de corresponsales escolares 2026. Así que, a ver, invitamos que tomen la mejor ubicación, tomen la mejor ubicación y también los camarógrafos hagan la mejor toma. Ahí está. Muy bien. Ahí están, incluso aprovechando también. A ver, los alumnos, a ver si ponernos de pie aquí en la parte baja, por favor. La foto oficial ya con todos los participantes de este segundo taller. A ver, nos ubicamos aquí. En esta parte vamos a ubicarnos. A ver, los más altos, un poco ahí atrás y los más para. Ya, ahí está, tomamos la mejor ubicación. Sí, a ver. A ver, vamos pasando. Sí. A ver, vamos a. A ver, todos nos ubicamos. A ver, los caballeros, vamos a invitar, por favor, adelante, pero en Goclía, por favor, nos. Para. Y. A ver. A ver, todos vayan pasando, por favor.
1: Una de la tarde con 52 minutos y de esta manera se llevó a cabo el desarrollo de este importante taller, la clausura ya del segundo taller de corresponsales escolares de Chami Radio Señal de Libertad. Un saludo muy especial a todos los corresponsales de las diferentes instituciones educativas. Son 9 instituciones educativas que forman parte de este importante proyecto. Nos unimos en oración a nuestro Santo Padre, el Papa León XIV, en sus intenciones para este mes de julio.
4: El Papa León XIV nos invita a unirnos a su oración. En este mes de julio,

Señor de la vida, tú nos creaste por amor y nos llamaste a vivir en plenitud. Cada persona es un don sagrado que refleja tu rostro desde el primer instante de su existencia hasta el último respiro de su camino en la tierra. Hoy te pedimos la gracia de reconocer y custodiar el valor único e irrepetible de cada ser humano. Que aprendamos a acoger la vida sin condiciones, a sostener con ternura la fragilidad, a acompañar con respeto cada etapa y a defender con valentía a quienes no tienen voz. Perdónanos, Señor, cuando caemos en la indiferencia o en la cultura del descarte, cuando dejamos de ver en el otro a un ser digno de amor. Danos un corazón nuevo, capaz de elegir siempre la vida, y manos generosas que la protejan con gestos concretos. Haz de tu iglesia un testimonio vivo del Evangelio de la vida, un hogar abierto donde toda existencia sea celebrada, donde nadie se sienta sobrante y donde la dignidad sea respetada y cuidada siempre.

Señor Jesús, que amemos la vida como tú la amas, con ternura, fidelidad y entrega. Que sepamos proclamar con palabras y gestos que cada vida humana vale el don total de sí mismo.

0: 1:57 y bien, vamos ya llegando a la parte final del programa. Muchísimas gracias por su sintonía. Continúe la programación de Chami Radio, Señal de Libertad.
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en Chami Radio, 2 de la tarde, con 36 minutos.

Papa León XIV. Nos invita a unirnos a su oración. En este mes de julio,

Señor de la vida, tú nos creaste por amor y nos llamaste a vivir en plenitud. Cada persona es un don sagrado que refleja tu rostro desde el primer instante de su existencia hasta el último respiro de su camino en la tierra. Hoy te pedimos la gracia de reconocer y custodiar el valor único e irrepetible de cada ser humano. Que aprendamos a acoger la vida sin condiciones, a sostener con ternura la fragilidad, a acompañar con respeto cada etapa y a defender con valentía a quienes no tienen voz. Perdónanos, Señor, cuando caemos en la indiferencia o en la cultura del descarte, cuando dejamos de ver en el otro a un ser digno de amor. Danos un corazón nuevo, capaz de elegir siempre la vida, y manos generosas que la protejan con gestos concretos. Haz de tu iglesia un testimonio vivo del Evangelio de la vida, un hogar abierto donde toda existencia sea celebrada, donde nadie se sienta sobrante, y donde la dignidad sea respetada y cuidada siempre.

Señor Jesús, que amemos la vida como tú la amas, con ternura, fidelidad y entrega. Que sepamos proclamar con palabras y gestos que cada vida humana vale el don total de sí mismo.

0: Celebremos el tiempo ordinario, siguiendo los pasos de Cristo.
1: Es tiempo de mirar a ese Cristo apóstol que desde temprano ora a su Padre y durante el día se desvive llevando la salvación.
0: Es tiempo en que debe crecer nuestra fe, nuestra esperanza y nuestro amor.
1: En tiempo ordinario, todo es gracia para quienes están atentos y tienen fe y amor.

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1: En un mundo nuevo, necesitamos recordar siempre cuál es la misión a la que estamos llamados y a comprometernos con las invitaciones que el Señor y María nos hacen. Así animó Guillermo José Chaminade a sus hermanos en su tiempo, haciéndoles ver el compromiso personal y comunitario que implica servir al prójimo y a Dios.
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cuando te ignoran y por ser pobre te marginan y te maltratan sin respetar tu dignidad. 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

Señor Jesús, aquí nos tienes reunidos al pie de la cruz, con tu madre y el discípulo que tú amabas. Te pedimos perdón por nuestros pecados, que son la causa de tu muerte. Te damos gracias por haber pensado en nosotros, en aquella hora de salvación, y habernos dado a María por madre. Virgen Santa, acógenos bajo tu protección y haznos dóciles a la acción del Espíritu Santo. San Juan, alcánzanos la gracia de acoger como tú a María en nuestra vida y de asistirla en su misión. Amén.

3:02 ¿Qué tal, amigos y amigas? ¿Cómo están ustedes? Muy buenas tardes, iniciando este programa En Mancha. A esta hora nuevamente los acompaña Ismenia Serna y nos quedamos hasta minutos antes de las 5 de la tarde. Salud especial para toda la Mancha a esta hora. Full sintonía.

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Estamos en Mancha.

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3:19 minutos de la tarde. Seguimos compartiendo con ustedes.

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3:38 PM. 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

7:42, 3:42 minutos. 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

Radio, 3 de la tarde y 47 minutos. El Papa León XIV nos invita a unirnos a su oración. En este mes de julio,

Señor de la vida, tú nos creaste por amor y nos llamaste a vivir en plenitud. Cada persona es un don sagrado que refleja tu rostro desde el primer instante de su existencia hasta el último respiro de su camino en la tierra. Hoy te pedimos la gracia de reconocer y custodiar el valor único e irrepetible de cada ser humano. Que aprendamos a acoger la vida sin condiciones, a sostener con ternura la fragilidad, a acompañar con respeto cada etapa y a defender con valentía a quienes no tienen voz. Perdónanos, Señor, cuando caemos en la indiferencia o en la cultura del descarte, cuando dejamos de ver en el otro a un ser digno de amor. Danos un corazón nuevo, capaz de elegir siempre la vida, y manos generosas que la protejan con gestos concretos. Haz de tu iglesia un testimonio vivo del Evangelio de la vida, un hogar abierto donde toda existencia sea celebrada, donde nadie se sienta sobrante y donde la dignidad sea respetada y cuidada siempre.

Señor Jesús, que amemos la vida como tú la amas, con ternura, fidelidad y entrega. Que sepamos proclamar con palabras y gestos que cada vida humana vale el don total de sí mismo.

0: celebremos el tiempo ordinario, siguiendo los pasos de Cristo.
1: Es tiempo de mirar a ese Cristo apóstol, que desde temprano ora a su Padre y durante el día se desvive llevando la salvación.
0: Es tiempo en que debe crecer nuestra fe, nuestra esperanza y nuestro amor.
1: En tiempo ordinario, todo es gracia para quienes están atentos y tienen fe y amor.

0: todos tengan buen ánimo. El Señor está con nosotros. Beato Guillermo José Chaminade.
1: En un mundo nuevo, necesitamos recordar siempre cuál es la misión a la que estamos llamados y a comprometernos con las invitaciones que el Señor y María nos hacen. Así animó Guillermo José Chaminade a sus hermanos en su tiempo, haciéndoles ver el compromiso personal y comunitario que implica servir al prójimo y a Dios.
0: Todos tengan buen ánimo. 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

el Papa León XIV. Nos invita a unirnos a su oración. 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

Señor de la vida, tú nos creaste por amor y nos llamaste a vivir en plenitud. Cada persona es un don sagrado que refleja tu rostro desde el primer instante de su existencia hasta el último respiro de su camino en la tierra. Hoy te pedimos la gracia de reconocer y custodiar el valor único e irrepetible de cada ser humano. Que aprendamos a acoger la vida sin condiciones, a sostener con ternura la fragilidad, a acompañar con respeto cada etapa y a defender con valentía a quienes no tienen voz. Perdónanos, Señor, cuando caemos en la indiferencia o en la cultura del descarte, cuando dejamos de ver en el otro a un ser digno de amor. Danos un corazón nuevo, capaz de elegir siempre la vida, y manos generosas que la protejan con gestos concretos. Haz de tu iglesia un testimonio vivo del Evangelio de la vida, un hogar abierto donde toda existencia sea celebrada, donde nadie se sienta sobrante, y donde la dignidad sea respetada y cuidada siempre.

Señor Jesús, que amemos la vida como tú la amas, con ternura, fidelidad y entrega. Que sepamos proclamar con palabras y gestos que cada vida humana vale el don total de sí mismo. Amén.

0: Celebremos el tiempo ordinario, siguiendo los pasos de Cristo.
1: Es tiempo de mirar a ese Cristo apóstol, que desde temprano ora a su Padre y durante el día se desvive llevando la salvación.
0: Es tiempo en que debe crecer nuestra fe, nuestra esperanza y nuestro amor.
1: En tiempo ordinario, todo es gracia para quienes están atentos y tienen fe y amor.

0: Todos tengan buen ánimo. 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
1: En un mundo nuevo, necesitamos recordar siempre cuál es la misión a la que estamos llamados y a comprometernos con las invitaciones que el Señor y María nos hacen. 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
0: Todos tengan buen ánimo. 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

León 14, nos invita a unirnos a su oración. En este mes de julio,

Señor de la vida, tú nos creaste por amor y nos llamaste a vivir en plenitud. Cada persona es un don sagrado que refleja tu rostro desde el primer instante de su existencia hasta el último respiro de su camino en la tierra. Hoy te pedimos la gracia de reconocer y custodiar el valor único e irrepetible de cada ser humano. Que aprendamos a acoger la vida sin condiciones, a sostener con ternura la fragilidad, a acompañar con respeto cada etapa y a defender con valentía a quienes no tienen voz. Perdónanos, Señor, cuando caemos en la indiferencia o en la cultura del descarte, cuando dejamos de ver en el otro a un ser digno de amor. Danos un corazón nuevo, capaz de elegir siempre la vida, y manos generosas que la protejan con gestos concretos. Haz de tu iglesia un testimonio vivo del Evangelio de la vida, un hogar abierto donde toda existencia sea celebrada, donde nadie se sienta sobrante, y donde la dignidad sea respetada y cuidada siempre.

Señor Jesús, que amemos la vida como tú la amas, con ternura, fidelidad y entrega. Que sepamos proclamar con palabras y gestos que cada vida humana vale el don total de sí mismo. Amén.

0: celebremos el tiempo ordinario, siguiendo los pasos de Cristo.
1: Es tiempo de mirar a ese Cristo apóstol que desde temprano ora a su Padre y durante el día se desvive llevando la salvación.
0: Es tiempo en que debe crecer nuestra fe, nuestra esperanza y nuestro amor.
1: En tiempo ordinario, todo es gracia para quienes están atentos y tienen fe y amor.

0: todos tengan buen ánimo. El Señor está con nosotros. Beato Guillermo José Chaminade.
1: En un mundo nuevo, necesitamos recordar siempre cuál es la misión a la que estamos llamados y a comprometernos con las invitaciones que el Señor y María nos hacen. Así animó Guillermo José Chaminade a sus hermanos en su tiempo, haciéndoles ver el compromiso personal y comunitario que implica servir al prójimo y a Dios.
0: Todos tengan buen ánimo. 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
2: Porque el espíritu del Beato Guillermo José Chaminade sigue vivo.
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el Papa León XIV. Nos invita a unirnos a su oración. 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

Señor de la vida, tú nos creaste por amor y nos llamaste a vivir en plenitud. Cada persona es un don sagrado que refleja tu rostro desde el primer instante de su existencia hasta el último respiro de su camino en la tierra. Hoy te pedimos la gracia de reconocer y custodiar el valor único e irrepetible de cada ser humano. Que aprendamos a acoger la vida sin condiciones, a sostener con ternura la fragilidad, a acompañar con respeto cada etapa y a defender con valentía a quienes no tienen voz. Perdónanos, Señor, cuando caemos en la indiferencia o en la cultura del descarte, cuando dejamos de ver en el otro a un ser digno de amor. Danos un corazón nuevo, capaz de elegir siempre la vida, y manos generosas que la protejan con gestos concretos. Haz de tu iglesia un testimonio vivo del Evangelio de la vida, un hogar abierto donde toda existencia sea celebrada, donde nadie se sienta sobrante, y donde la dignidad sea respetada y cuidada siempre.

Señor Jesús, que amemos la vida como tú la amas, con ternura, fidelidad y entrega. Que sepamos proclamar con palabras y gestos que cada vida humana vale el don total de sí mismo. Amén.

0: celebremos el tiempo ordinario, siguiendo los pasos de Cristo.
1: Es tiempo de mirar a ese Cristo apóstol, que desde temprano ora a su Padre y durante el día se desvive llevando la salvación.
0: Es tiempo en que debe crecer nuestra fe, nuestra esperanza y nuestro amor.
1: En tiempo ordinario, todo es gracia para quienes están atentos y tienen fe y amor.

0: Todos tengan buen ánimo. 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